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3: En información de Baja California, abogados observan cambios en resoluciones de juzgados familiares para colocar el interés superior de los menores como una prioridad. Especialistas señalaron que existen decisiones que privilegian el bienestar frente a conflictos entre adultos. Indicó que las familias no deberían recurrir a amparos o denuncias para obtener la protección. En información nacional, salieron rumbo a Pereira, en Colombia, dos aeronaves de la Fuerza Aérea Mexicana con casi 900 despensas de ayuda humanitaria para esta población de damnificada por el sismo registrado el lunes. En este vuelo partieron 19 integrantes del Ejército Mexicano, también la Fuerza Aérea y la Guardia Nacional.
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0: Party Show, Party People in the House. I'm Danny Oz.
1: Yo soy DJ Sam.
0: Thank you for tuning in. Gracias por sintonizarnos. Todo San Diego y Tijuana a través de la 98.9 FM, 106.7 FM por allá en Mexicali, Imperial Valley.
1: Y también en Ensenada y Valle de Guadalupe a través de la calurosa 100.3 FM.
0: Así es, querida DJ Sam. Ahí estamos escuchando un tema de Maluma. Que se llama Hawaii, y resulta que Maluma junto con Shakira y Camilo y otros artistas más ponen el foco en el terremoto de Colombia y se unen y dicen: necesitamos fuerza y unión. Así es, los artistas colombianos están utilizando sus plataformas para ofrecer ayuda tras el devastador terremoto que sacudió

0: La verdad, es una experiencia muy fea.
1: A mí también me tocó uno en Mexicali. Estábamos saliendo de un restaurante y llegando a casa, en cuanto me bajé del carro, comenzó a temblar todo, horrible. Y ese también era de 7.2, creo que fue.
0: Es que es, la verdad,
1: son fuertísimos.
0: Es muy fuerte, sí. Es muy fuerte, y desafortunadamente, pues siempre... siempre suceden tragedias, sí. Obviamente, ¿no? Aquí, bueno, esto fue... afectó a ciudades cercanas en lo que es Colombia, como Pereira, Quibdó, Cali y Manizales. Y hasta el momento, más o menos de ayer...
1: más como de más de 100 personas fallecidas,
0: más de 100,
1: ¿no?,
0: personas fallecidas, afectados y demás. Digo, hay muchos artistas colombianos, precisamente, y mayormente, que han expresado su manera en redes sociales para crear conciencia sobre este desastre horrible y ofrecer, obviamente, apoyo. Una son, bueno, la más famosa es Shakira, ¿no? Que ella mencionó...
1: ¿Qué fue lo que mencionó?
0: Colombia, querida, mi corazón está con todos los que hoy sintieron este terremoto y con las familias que están pasando momentos de angustias. En momentos así, los colombianos sabemos unirnos y sostenernos unos a otros. Toda mi fuerza y mi amor para mi tierra, abracémonos fuerte y estemos pendientes de las indicaciones para poder ayudar tan pronto como sea posible.
1: Así es, y estaremos pendientes. También el artista Carlos Vives, el colombiano Carlos Vives, expresó lo siguiente: hay una situación compleja. Siempre que pasan estas cosas, los colombianos nos ponemos manos a la obra. Acompañemos a nuestros hermanos en estos momentos difíciles. Así es que, pues, les mandamos las mejores vibras. Vamos a estar atentos para dar a conocer en el próximo show qué es lo que podemos hacer para apoyar, ¿verdad?
0: Así es, y bueno, hermanos colombianos, no están solos, también aquí tienen a sus hermanos mexicanos.
1: Así es.
0: Para ayudarles en lo que necesiten. Siempre toda Latinoamérica va a estar unida, y esperemos que también próximamente toda América esté unida realmente. Y pues bueno, Camilo también ahí expresó su preocupación, Maluma, entre otros.
1: Así es, y así será. We'll be back right here on The Party Show.

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1: What's up, party people? I'm Danny Os.
2: Yo soy DJ Sam.
1: Bueno, y ahora nos toca irnos al segmento que Laura Tejeda de Imperial Valley y Mexicali.
2: Así es, vámonos directo con Laura Tejeda hasta Imperial Valley y Mexicali.
1: Let's go.
3: Hola, ¿cómo están? Qué gusto saludarlos en este jueves y les informo a los aficionados al box y sobre todo al ídolo mexicano Julio César Chávez, que creen pues se encuentra en Mexicali para estar presente en el Campeonato Interino Asociación Mundial de Boxeo a 10 rounds de las jóvenes Meraz contra López, y además se ha anunciado la presencia de sus hijos. Esto será el viernes 14 de agosto, ya mañana a las 5 de la tarde en el Auditorio del Estado. Previo a la función, el campeón Chávez acudió a un entrenamiento abierto al público en un gimnasio de la localidad, así que toda la familia Chávez los espera este viernes, no se lo pierdan. Y por otro lado, y hablando de espectáculos musicales, una gran noticia para los gruperos: se presentarán el 21 de agosto en Mexicali grandes leyendas de la música norteña: Elías Medina, Miguel y Miguel, Lorenzo de Monteclaro, Tiranos del Norte y Cadetes de Linares. Hay promoción al 2x1 para que aprovechen y no se pierdan esta gran noche norteña. Así que ya lo tienen, tanto para los que les gustan los deportes como a los que les gustan los espectáculos musicales. Me despido, soy Laura Tejeda para The Party Show con Danny Oz y DJ Sam.
1: That was Laura Tejeda desde Imperial Valley y Mexicali. Thank you very much. We'll be back right here on
2: The

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2: En información en Tijuana, el proyecto para estabilizar el deslizamiento de tierra en la calle Eridano busca proteger el Boulevard Sánchez Taboada de la ciudad. Por él circulan alrededor de 20,000 vehículos diariamente. Además, comunica con unas 52 colonias. El Colegio de Ingenieros Civiles informó que actualmente se calcula el costo de los trabajos que podrían iniciar este año. En información internacional, Irán y Estados Unidos siguen estancados en los esfuerzos por acordar un fin permanente a la guerra en el Golfo. Al momento no existe progreso en las conversaciones para reactivar el acuerdo provisional acordado en junio de este año y definir un plazo para implementarlo.
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1: Let's go. Hola, ¿qué tal? Les saluda Laura Cruz desde San Diego. Ya les tengo opciones para todos los gustos este viernes 14 de agosto, porque si buscas un plan familiar y gratuito, llega Movie Senda Park con Kung Fu Panda 4 en Penn Athletic Field en San Diego. Las actividades comienzan desde las 5:30 de la tarde y la película se disfruta al aire libre. También en fútbol, San Diego Wave FC recibe a Denver en el Snapdragon Stadium. El partido comienza a las 7 de la tarde y será una noche especial de Hello Kitty. Y para los amantes del rock mexicano, llega el Tri con Alex Lora. La cita es a las 7 de la noche en el House of Blues en San Diego con su gira Adicto al Rock and Roll. Así que ya lo sabes, cine familiar, fútbol o puro rock. Tú decides cómo arrancar el fin de semana. Yo soy Laura Cruz. Regresamos al estudio con Dani Oz y DJ Sam a The Party Show.
0: That was Laura Cruz, all the way from San Diego. I'm Danny Oz.
2: Yo soy DJ Sam.
0: And we'll be back right here on The Party Show.
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0: Yo, party people, we are back on the party show. Querido público, yo soy Danny Ash.
1: Yo soy DJ Sam.
0: Les queremos recordar que seguimos regalando boletos para el gran partido de Cholos contra el Cruz Azul. That's right, eso será este domingo a partir de las 8 de la noche. Puertas abren a las 7 y aún nos quedan boletos para regalárselos a ustedes, hermosos, querido público de Esquina 32 Radio, que nos escuchan a través de la 98.9 en San Diego, Tijuana, 106.7 en Imperial Valley, Mexicali, y la 100.3 en Ensenada. DJ Sam, ¿cómo estamos regalando estos boletos?
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0: That's right, party people, we have to say bye. Tenemos que despedirnos, pero pues aquí igual nos escuchamos mañana por el mismo canal y por la misma hora, ¿verdad?
1: Así es.
0: A nombre de Esquina 32 Radio y nuestro CEO, el doctor Adolfo Solís, muchas gracias por sintonizarnos. I'm Danny Ash.
1: Yo soy DJ Sam.
0: Y esto fue The Party Show.

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2: Revista del Consumidor Radio. Un cuaderno que se deshoja la primera semana, una goma que mancha en lugar de borrar, o una pluma que deja de pintar en pleno examen. Lo que parecía un ahorro termina siendo un doble gasto para tu bolsillo. Que no te pase, quédate para saber cómo les fue a las marcas en nuestro estudio de calidad.
1: Revista del Consumidor.
3: Surtir la lista de útiles escolares requiere de tiempo, paciencia y sobre todo una buena planeación. Frente a un anaquel lleno de opciones, la decisión se complica. El reto no solo es encontrar el precio más bajo, sino garantizar que los útiles duren todo el ciclo escolar.
2: Para ayudarte y orientarte en estas decisiones, realizamos un estudio de calidad de algunos artículos incluidos en la lista de útiles escolares.
3: Analizamos un total de 94 productos de útiles escolares, entre bolígrafos de tinta azul, lápices de colores, cuadernos, juegos de geometría, gomas y sacapuntas.
4: El objetivo general de este estudio es verificar que los productos cumplan con su etiquetado, que cumplan en cuanto a las pruebas de seguridad, para que en el momento que lo utilicen las niñas y los niños en la escuela, sea producto seguro para ellos.
3: Para empezar, verificamos que ningún producto tuviera defectos a simple vista y que todos incluyeran su información comercial. En los cuadernos, comprobamos el número de hojas, que el papel resista el borrado sin rasgarse, que hojas y pastas no se desprendan fácilmente del arillo o cocido, y en el caso de las pastas no plastificadas, qué tanto repelen el agua.
2: A los lápices de color les exigimos puntillas que soporten la presión al dibujar sin romperse. Además, evaluamos su eficiencia al iluminar, midiendo el grado de desgaste en los tonos rojos, negro y azul. En las gomas, pusimos a prueba su nivel de desgaste y su efectividad al borrar.
3: Para los juegos de geometría, comprobamos la precisión en las escalas de reglas y escuadras, la graduación exacta del transportador y el buen trazo del compás. En los sacapuntas, revisamos que no presentaran aristas filosas y que lograran una punta perfecta.
2: Y finalmente, en los bolígrafos, vigilamos que no manchen ni chorren, midiendo metro a metro cuánto rinde la tinta antes de agotarse. ¿Cuáles fueron los resultados?
3: Todos los cuadernos analizados cumplieron con su número de hojas, gramaje y no presentaron defectos. De los modelos no plastificados, el mejor evaluado al promediar todas las pruebas fue un modelo de la marca Escribe. Si prefieres cuadernos plastificados, los mejores evaluados fueron First Class, Keep, Cute, Norma y dos modelos de Escribe.
2: En los lápices de color, ninguno presentó defectos. Los que tienen las puntillas más resistentes son Cores, Mae, Norma, Vinci, además de dos modelos de Faber-Castell y dos de Staedtler.
3: En las gomas, las que menos se desgastan son Artesco, Maped, Pelican y Staedtler.
2: Para los sacapuntas, dos de Cores y uno de la marca Kum no presentan leyendas de precaución.
3: Los bolígrafos de tinta azul no presentaron defectos en sus acabados. Si quieres que la tinta te rinda al máximo, la marca Bic rompió récord al superar los 2,000 metros de escritura, mientras que Mae y Office Max apenas alcanzaron los 800 metros.
2: Finalmente, en los juegos de geometría, todos los modelos analizados presentaron algún defecto en sus acabados y ninguno logró la excelencia general.
3: Ahora bien, antes de comprar los útiles escolares, haz una pausa y revisa lo que quedó del ciclo anterior. Rescatar los materiales que siguen en buenas condiciones no solo le da un gran respiro a tu economía, sino que también ayuda a reducir el impacto ambiental.
2: En este regreso a clases, haz que tu inversión saque 10.
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3: ¿Alguna vez has escuchado a alguien decir, me cayó la solitaria y no sabía si era un chiste o algo real? Pues es muy real. La solitaria es un parásito que puede medir hasta 7 metros de largo. Imagínate un gusano del tamaño de un poste de luz viviendo dentro de tu intestino. Pero lo más preocupante no es eso. Lo peor ocurre cuando sus larvas llegan al cerebro. Su nombre científico es Tenia solium y su ciclo de vida es un viaje complicado entre cerdos y humanos. Todo empieza cuando un cerdo criado en traspatio y sin control sanitario come algo contaminado con heces humanas que contienen huevos del parásito. Dentro del cerdo, esos huevos se convierten en larvas que se alojan en los músculos. Si una persona come esa carne cruda o mal cocida, las larvas llegan a su intestino, se pegan a la pared y crecen hasta convertirse en el gusano adulto, la famosa solitaria. Eso se llama teniasis. Pero si lo que una persona ingiere no son las larvas, sino los huevos del parásito, por agua o alimentos contaminados, el asunto se pone grave. Las larvas pueden viajar por la sangre y alojarse en músculos, ojos o, en el peor de los casos, en el cerebro. A eso se le llama cisticercosis. Y cuando llega al cerebro, se convierte en una neurocisticercosis, la forma más peligrosa. Puede provocar epilepsia, dolores de cabeza intolerables e incluso la muerte. De hecho, es la primera causa de epilepsia adquirida en adultos en muchas regiones del mundo. Este parásito tiene un truco maestro. Es capaz de engañar al sistema inmunológico, transformando la respuesta inflamatoria del cuerpo en una respuesta antiinflamatoria que le permite vivir años dentro de los tejidos sin causar síntomas. Es como un intruso que entra a tu casa, desactiva la alarma y se queda viviendo ahí sin que te des cuenta. El problema está ya cuando la larva muere, ya sea por medicamentos o por edad, y libera sustancias que desatan una inflamación brutal en el cerebro. Paradójicamente, muchas veces los síntomas más graves no los causa el parásito, sino la propia defensa del cuerpo al intentar eliminarlo. En México, los casos de cisticercosis han bajado mucho en las últimas décadas. Hoy se reportan menos de 300 al año. Pero la enfermedad no ha desaparecido. La Organización Mundial de la Salud la tiene entre sus prioridades de eliminación para América hacia 2030. Y es que persisten comunidades donde la falta de agua potable, el manejo inadecuado de excretas y la crianza de cerdos sin control sanitario mantienen vivo el ciclo del parásito. Mientras tanto, se investigan moléculas del parásito que podrían convertirse en blancos para terapias más precisas, que ataquen al invasor sin desatar la tormenta inflamatoria. Erradicar la cisticercosis no depende solo de eliminar un parásito, sino de transformar las condiciones que le permiten existir. Cocinar bien la carne de cerdo, lavarse las manos, tener acceso a agua limpia, suena sencillo. Pero para millones de personas en México todavía no lo es. La lucha contra la solitaria es una lucha contra la desigualdad. Con información de la doctora Lucía Jiménez García, de la Facultad de Medicina de la UNAM. Les saluda Mónica Genis.
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0: esto va para todas. Demuéstrale que se va a tener que poner más hijo de si te quiere volver a ver llorar. Así que, arriba esas copas, salud.
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2: El día de mañana es el Día Mundial de la Relajación y del Reiki. ¿Sabías tú eso?
3: No.
2: Pues que mañana se celebra.
3: Ay, doctor, ¿y cómo lo celebramos?
2: Pues no sé, bailamos, cantamos, traemos pastel, ¿por qué no hago Reiki? Yo no hago Reiki, ¿tú haces?
3: No.
2: Ah, pues bueno.
3: Pero podemos hacerlo ahorita, vamos a empezar.
2: Bueno, pongamos las manos ante nosotros.
3: Así le damos. Si van manejando, no, ¿eh?
2: Yo sí creo que, mira, hagan esto conmigo ahorita, la gente que está conectada y la gente que me está viendo en canal de YouTube, los que me están viendo en VIX, rápido, froten. Primero que nada, gracias por estar en el programa. Vamos a hacer un ejercicio, así iniciamos. Froten sus manos rápido, derecha, hacia arriba, hacia abajo, hacia arriba, hacia abajo, hacia arriba, hacia abajo, rápido, fuerte. Más, hasta que sientan bien caliente las manos. Caliente. ¿Ya lo hicieron?
4: Sí.
2: ¿Ya? ¿Ahora póntelo en la cara?
3: Hormigueo.
2: Hormigueo en la cara. Ahora póntelo en el corazón. Fíjate, qué impresionante. Es increíble. En el corazón.
3: Por
2: que
3: eso me tan goloso. En el corazón.
2: ¿Supieran dónde se la puso Joel? No. Les doy la bienvenida por el placer de vivir, porque el día de hoy viene Abril Méndez a platicar sobre el Reiki. Todos podríamos hacer Reiki o cierta gente. Ella dice que todos. Quiero compartirte una reflexión cortita que estoy seguro que alguien tenía que escucharla el día de hoy. Espero que te sirva. No siempre necesitas hacer más. A veces lo que necesitas es detenerte para volver a ti. Porque una mente acelerada y un corazón agotado difícilmente encuentra la paz. El equilibrio no nace cuando desaparecen los problemas. El equilibrio aparece cuando dejas de permitir que todo te desestabilice. Cuidar tus pensamientos, cuidar tus emociones y tus hábitos, incluyendo el hábito de juntarte con quien no debes, es una forma de cuidar tu energía. Por eso te comparto esta frase. La verdadera fortaleza comienza cuando aprendes a estar en paz contigo, incluso en medio del caos. ¿Así? ¿O más claro? Este último me encantó. En el momento de crisis, ¿quién mantuvo la paz en tu familia? Cuando tu mamá estaba bien grave, ¿quién fue el que dijo, a ver, tú háblale al doctor, yo me encargo de esto? ¿Quién es la persona que pone paz en los momentos de crisis, aunque por dentro se está desgarrando, pero intenta mantener la calma? Mis respetos para la gente así. Además, la nota de Joel el día de hoy.
3: Doctor, la gente de Tinder, la gente que los creadores de la marca o de esta aplicación de Tinder están preocupados. Porque han
2: Tinder
3: bajado
2: es la aplicación
3: de Liga,
2: sí, donde tú estuviste.
3: Yo no estuve en Tinder. Bueno, la gente de Tinder, los creadores de la marca dicen, oye, están bajando las ventas. Ya la gente no le está invirtiendo a Tinder.
2: Sí,
3: ¿qué está pasando?
2: Hay mucha gente que anda en búsqueda.
3: Claro, yo también.
2: ¿No será por el estafador de Tinder?
3: No.
2: Película de Netflix.
3: Ni se imaginan dónde ahorita la gente se está migrando para empezar a ligar, doctor.
2: Al Instagram, no me
3: ni
2: digas.
3: Ni se imaginan a dónde creen, la verdad, están preocupados.
2: Me intriga tú. ¿Tinder ha bajado?
3: Ha bajado. Si se quedan, se enteran.
2: Si se quedan, se enteran. Y si te quedas, te enteran. Te recuerdo que me preguntaban que cómo se llamaba rápidamente el producto que estoy tomando para... Pues bueno, el Mango Life tiene un producto que se llama Mango... ¿De dónde es el mango este? El mango africano. Este mango africano es un ingrediente principal enfocado a quema grasa y reducción de medidas. Tiene guaraná y tiene malva, que te ayuda al aparato digestivo. Por lo tanto, tomarte una diaria.
3: Yo
2: hace
3: quiero
2: que,
3: una.
2: Pues empieza a tomar.
3: Yo la verdad sí quiero.
2: Bueno, toma esto.
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2: 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Pero todo el mugreo que está apareciendo en TikTok. Eso no lo estoy recomendando. Doctor, quiero sus pastillas para diabetes. Yo no vendo ese mugreo. Y menos productos mágicos. Esto sí. productos mágicos, no, ni tampoco para la disfunción, no soy yo, usan inteligencia artificial. Ahorita volvemos, no te vayas. Esto es Por el Placer de Vivir Internacional. ¿Te sabes el cuento de la mochila invisible?
3: Ay, la mochila azul, la de Pedrito.
2: La de la mochila invisible, ¿te la
3: sabes? No, a ver, dígala. A ver, cuéntela, cuéntela.
2: ¿Te la cuento?
3: Sí,
2: sí,
3: sí.
2: Si te quedas, te enteras.
3: Ah, sí.
2: Después de esta pausa, el cuento de la mochila invisible te va a encantar.
3: Mochila invisible, pues no existe la mochila invisible.
2: Ahorita te la cuento.
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0: ¿Me permites una breve pausa? Estás escuchando a través de Grupo Esquina 32, Por el Placer de Vivir Internacional. Ahorita volvemos.
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0: Saludos, mi gente linda de Tijuana, San Diego, a través de Party Mix 98.9 FM, Mexicali 106.7 y La Calurosa 100.3. 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
6: ¿Te sabes el cuento de la mochila invisible? Una mujer caminaba encorvada por la calle. Ella decía que la vida le pesaba demasiado. Un sabio la detiene y le dice: ¿por qué camina así, señora? ¿Trae problema usted en la espalda? No. ¿Sabía usted que trae una mochila llena de piedras? ¿Yo, mochila? ¿No traigo nada? No, señora, su mochila es invisible. ¿Cómo me dice usted eso? ¿Dónde está? El sabio hace como que le abre. Y la piedra más grande se llama culpa. Trae tres, ¿eh? Esta segunda piedra tan grandota se llama rencor. Usted es muy rencorosa. Y esta tercera piedra se llama miedo. Quítelas de su espalda. Quite esta mochila invisible con las tres piedras: culpa, rencor y miedo, para que usted camine más derechita, señora. La señora le hace caso y imaginariamente se quita la mochila y empieza a caminar erguida. Recuerda, muchas de las cargas no son reales, son emocionales. Y muchas de las razones por las cuales no tienes energía y sientes que estás drenado es por cuestiones emocionales. ¿Cuáles? Síguete peleando con la gente por cualquier burrada. Elige tus batallas. No cualquier persona me va a sacar de mi centro emocional, por lo que más quieras. Cada que vayas a discutir con alguien, pregúntate: ¿vale la pena discutir con este? ¿Con esta? ¿Vale la pena imponer mi verdad? Segunda razón por la cual te drenas, porque quieres convencer a alguien de tu verdad. Y te recuerdo que en cualquier discusión hay tres verdades: tu verdad, mi verdad y la verdad. Acuérdate, cada quien tiene su verdad. Tercera razón por la cual te sientes tan drenado, tan cargado, bueno, tan descargado de energía, porque eres de las personas que piensa demasiado las cosas. Estar piense y piense todo el día, ¿crees que tú, que con eso solucionas las cosas? ¿Y si hubiera hecho esto? ¿Y si hago esto? ¿Y si pasa esto? ¿Y si no pasa esto? Póngase a leer un libro mío, el nuevo. Más hábitos, menos dramas. No sabes cuánto te va a ayudar. Ponte a ver alguna serie que te deje algo positivo. Déjate de ver mugrero en el internet a veces, porque te llenas de tanta carga. Cuarta razón: por todo lo que oyes y ves, te drena. Póngase a ver videos de accidentes y dígame cómo se queda al final. Vamos con la nota de Joel.
7: Doctor, vamos con esto que pues Tinder ha comunicado a través de diferentes comunicados que
6: oigan
7: hace.
6: Oigan esto, niños, oigan.
7: Para muchas personas probablemente dicen que se les pudo haber acabado el amor. Otras personas dicen que ya están cansados de estar deslizando y deslizando y deslizando sin tener éxito.
6: ¿Te pasó alguna vez?
7: En algún momento puede ser que sí, que dices tú, bueno, Tinder no me funciona, me voy a Bumble. Bueno, Bumble no me funciona, bueno, me voy a Facebook Parejas.
6: Ay, qué rápido conoces todo.
7: Pues es que tengo que conocer de pues diferentes...
6: Sí, para poder estar en el programa.
7: Claro, por supuesto, compartirles. Entonces, la gente está cansada de que nadie les conteste, que se está cansando de buscar pareja como si estuvieras cogiendo, como si vieran una película a través de plataformas digitales, si estuvieran escogiendo, seleccionando una película. Entonces dicen, ya nos cansamos. Se están yendo diferentes alternativas como Bumble y como una aplicación que se llama Hinge, que es de la misma empresa de Tinder. Que listos los de Tinder, sacaron dos marcas con una misma empresa, Tinder, Hinge, que por lo regular tienen el mismo enfoque, el hecho de buscar parejas, pero dicen que Hinge es más seria, es como más formal.

0: 15% de las personas.
1: ¿Y cuánto ya cuesta por meterte a Tinder?
0: Eso sí, se lo puedo investigar en este momento, porque ya no me acuerdo cuánto
1: aquí
0: cuesta Tinder.
1: Aquí la gente en redes sociales sabe, o la gente que me está escuchando ahorita en la radio, ¿cuánto cuesta meterte a
0: Tinder? Ahí les va. A ver. El plan Plus, que es Tinder Plus, que es un premium básico de likes ilimitados, el passport, etcétera. Aproximadamente, no me dice, pero... Sí, yo creo que la gente está pagando en... A ver, precios... Está en $24.
1: ¡Qué caro!
0: ¿Qué?
1: ¿24 dólares mensuales?
0: ¿24 dólares al mes, sí?
1: Gracias por tu nota, Joel.
0: De nada.
1: Tú no tienes que emigrar a ningún lado.
0: No, te quita energía.
1: Te quita tiempo.
0: Y también energía.
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1: Vamos, una breve pausa, pero tú sabes que también todos trabajamos por dinero. Claro. Pero llega un momento en el que también debemos aprender a que el dinero trabaje para nosotros. 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
2: Hacemos una pausa. 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
1: Mi invitada es experta en psicología positiva, certificada en registros akáshicos, especialista en Reiki, en sanación energética, mi querida Abril Méndez. Mañana es el día del Reiki, yo ni sabía que existía ese día.
2: Sí, mañana es el día del Reiki. Muchísimas gracias, doctor, por esta cálida bienvenida. Y sí, encantada de estar aquí con usted, tan famoso.
1: O sea, es que estaba diciendo, ¿cómo que estamos también en VIX? En también VIX. Estamos en la plataforma VIX, ahí se suben los programas y ahí nos están viendo ahorita.
2: Qué lindo todo.

0: lo que le pasa. Me da muchísimo gusto su energía positiva y todo lo que usted irradia, pues se multiplica. Muchísimas gracias. Y pues es, en esto radica el Reiki, en poder conectar con la energía vital de la persona y canalizar la energía divina del cosmos para tener contemplación, estar en el presente, de alguna manera perpetuar nuestra paz interior, hacer que nuestra energía se mueva de diferente manera y poder conectar con esa parte sutil de nosotros.
1: Yo había entendido que el Reiki era que con tus manos,
0: así es,
1: sobre la persona, así sin es, tocarla,
0: sí,
1: le mandas
0: energía.
1: Energía.
0: Tú eres un canal y la energía irradia a través de tus manos y llega a la persona.
1: Pero no cualquiera tiene esa capacidad.
0: Hay ciertas certificaciones o estudios para hacer Reiki, ¿verdad? Para hacer ya con una, pues de alguna manera como técnica, Reiki. Pero ahorita vamos a ver un ejercicio que podemos utilizar nosotros mismos, es canalizando esta energía del cosmos y por medio de nuestras manos.
1: Del cosmos. Cuando dices cosmos, es del universo.
0: Del universo, de Dios, de las altas vibraciones, de energía sutil.
1: De energía sutil, de la alta vibración.
0: De la alta vibración.
1: Los que creamos en Dios decimos de Dios, la energía de Dios.
0: De Dios, del o sea, creador, del universo.
1: ¿De dónde nace esto, el Reiki? ¿De dónde viene?
0: Es de una, bueno, es japonés, es milenaria esta técnica. Hay libros y hay también, pues esta, como le comento, es como una certificación que tenemos para hacer Reiki 1, Reiki 2, poder dar Reiki así personal, Reiki a distancia y también tu ser maestro Reiki para poder iniciar a personas en este haber del Reiki.
1: Caray, qué interesante. O sea, Reiki 1 es lo normal, Reiki 2 para...
0: A distancia. A lugares, a personas, hacerlo a distancia.
1: Y Reiki 3 para ser maestro.
0: Para ser maestro Reiki.
1: Tú eres maestra Reiki.
0: Yo soy maestra Reiki, poder compartirlo a otros seres.
1: Has enseñado esto a mucha gente. El testimonio más grande que tenga Abril Méndez del Reiki.
0: Hay dolores que a veces están en el cuerpo muy por encimita que se quitan. Muy por encimita me refiero a que no es una enfermedad física, ¿verdad? Es que está en un dolor en alguna parte del cuerpo.
1: Que alguna lesión que traigas en algún tendón, algún...
0: Sí, o en algún músculo o en algún... O también emocional, algún dolor emocional el Reiki puede aminorar.
1: Hay gente que es muy escéptica. Esto no está avalado por la ciencia.
0: No, no hay avalado por la ciencia, más lo que provoca es poder tú hacer Reiki o tú hacerte Reiki, porque también es autosanación, te conecta mucho con tu paz, con tu serenidad, con tu compasión, la compasión a otros, estar en el presente, poder conectar mucho contigo, escucharte en la parte más profunda de ti y poder entender este campo sutil o luz que tú eres, mucho más que este cuerpo físico.
1: Digo, hay tantas cosas que a veces la ciencia no avala o no la quiere confirmar, porque pues ya sabes, necesitamos el método científico para eso.
0: Totalmente, pero usted en su libro, pero digo, lo que comenta es que la meditación hace que el cerebro se tranquilice, todo el cuerpo también busca esa tranquilidad, el sistema nervioso central se tranquiliza y puede entrar en un estado como de gracia o sentir esa sensación de gracia.
1: No, y simplemente la oración.
0: Así
1: hay
0: es.
1: Personas que se reúnen a orar por alguien, por un enfermo, y llegan, ve, podemos ir a tu casa a orar por tu mamita, y van y oran, y la señora siente una paz tremenda. Cualquiera que dudemos de esto, discúlpeme, pero simplemente el hecho de frotar tus manos fuertemente y ponerlas una frente a la otra, sientes una energía.
0: De hecho, en eso va a consistir el ejercicio. Mira,
1: ya le estoy quemando aquí la entrevista. Vamos a una breve pausa. Bueno, después de esta pausa, mi querida amiga Abril Méndez, certificada en Reiki, certificada en registros akáshicos, en psicología positiva, especialista hasta en tarot, vende tamales los sábados también.
0: No, platico con fallecidos.
1: Habla con muertos. No, ya sabes que también hemos tenido un programa hablando con muertos. Que habla, oye, saqué una historia tuya que has hablado con más de 3,000, ¿cuántos?
0: 8,500.
1: 8,000.
0: Ya va un poquito ya, más.
1: Y aumentando, sí. eran 7,000 y pico, ya son 8,500 muertos.
0: Sí.
1: A ver, ¿quieres un ejercicio de Reiki práctico para ponerlo en movimiento a partir de hoy? A ver, ¿quieres hacerlo? Para ver si es cierto, ándale. A todos los que dudan del Reiki, Después de esta pausa, Abril Méndez te va a hacer un ejercicio muy práctico. Lo va a escribir para quienes estén escuchando el podcast o el programa de radio, o estás en sintonía de la radio, o me estás viendo a través de Euforia Podcast, o a través de mi canal de YouTube, o a través de VIX. Ahorita volvemos.
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0: No te vayas, vamos a una breve pausa. Estás a través del grupo Esquina 32 Radio. Ahorita volvemos, soy César Lozano. Muy buenos días.
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0: Muy buenos días, Party Mix 98.9 FM. Mi gente linda de Tijuana, San Diego, en Mexicali 106.7 y la calurosa 100.3 en Ensenada. Esto es Por el Placer de Vivir Internacional.

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1: Queremos escuchar tu nota de voz. Manda un WhatsApp. Más 52 8128 610 170. Estamos de regreso en Por el Placer de Vivir con César Lozano.
2: El día de mañana se celebra el Día Mundial del Reiki. Conozco casos de muchas personas que dicen, oye, nada más tu presencia. Y cuando hiciste ese ejercicio conmigo de imponer las manos, sentí tanto alivio. Yo conozco gente así. Yo no practico Reiki. Hablo de personas que llegaron a practicarlo con otra persona y dentro de las terapias de sanación que llevan, que no sustituye ninguna otra terapia, no. Sígase tomando su medicamento, siga yendo a su médico, pero aparte hazte Reiki. A ver cómo te sientes. Abril Méndez, que está certificada en Reiki, viene a decirme cómo poder hacer este ejercicio para que la gente lo ponga en movimiento.
3: Sí, lo podemos hacer todos, independientemente que tengamos o no el conocimiento Reiki, porque es nuestra energía y ahorita vamos a poner en práctica eso. Nos podemos sentar nosotros cómodamente en una silla o en algún sillón donde tú puedes cerrar tus ojos si así lo deseas o puedes mantener los ojos abiertos.
2: Si va manejando, ni se le ocurra, sí, por favor, porque yo no quiero ser causante de un accidente. Sí,
3: claro.
2: Es que dije hoy en el programa, no, cuando llegue a un lugar, grábese cómo es la dinámica para que cuando esté en un lugar pueda estar en una silla o en un sillón cómodo donde pueda cerrar sus ojos.
3: Así es. Y respirar pausadamente, inhalas y exhalas.
2: Cierra
3: inhalas,
2: tus ojos, inhalas y exhalas.
3: Sin forzar el ritmo, solamente inhalar y exhalar. Más o menos entre 3 y 4 respiraciones hondas y profundas. Y vamos a frotar suavemente, como lo hizo usted, las manos frente a nosotros, frente a nuestro pecho. Frotamos las manos de arriba hacia abajo, así como se escucha, ¿verdad? Durante unos segundos. Como si estuviera rezando, pero subes y bajas tu mano y se genera una fricción en tus manos que se empieza a sentir, doctor César, una sensación en los nudillos de los dedos, en los dedos, en las palmas de las manos como de caliente, como que se empieza a sentir esta sensación, se puede empezar a sentir como unos latidos en las manos o unos parpadeos en la energía de tus manos y ahora separas ligeramente las manos, las palmas, y sientes esa energía. Sientes ese calor, ese imán, esa frescura, ese hormigueo, presión, o simplemente ese contacto con el aire. Y no es necesario que sintamos nada, sino esa energía la vamos a poner en el centro de nuestro pecho, en nuestro corazón. Y vamos a cerrar nuestros ojos o sentir esa energía que está impregnando a nuestro pecho, a nuestro ser. Si tú tienes algún dolor específico en alguna parte de tu cuerpo, puedes colocar la energía de tus manos en ese lugar, en el riñón, en donde esté el dolor que tienes, para que tus mismas manos equilibren esta energía. Y puedes permanecer así unos minutos, respirando con calma y observando tu sensación, tu interior. Puede ser que te den ganas de llorar, que se te salga una lágrima, que sientas mucho amor o mucha sensación de gratitud, que crezca o se expanda tu energía fuera de tu cuerpo, o simplemente sientas calor en esa parte de tu cuerpo y está bien. Esto lo puedes hacer en cualquier otro momento.
2: En cualquier lado. Oye, sientes caliente. Mira, todavía ya pasó un buen rato de que froté mis... ¿Cuánto? ¿Un minuto lo estuvimos frotando?
3: Más o menos, entre 50 segundos.
2: Como si fueras a la signo de la oración, cuando juntas tus manos.
3: Juntas tus manos.
2: Y la levantas y la bajas, la subes. Pero no la frotas así en círculo, sí. No es hacia arriba y hacia abajo.
3: Hacia arriba y hacia abajo.
2: Las dos. Y sigo sintiendo caliente donde paso mi mano. Sí. Increíble.
3: Se siente esa energía porque nosotros somos un campo energético claro. grande y nuestras manos están produciendo de alguna manera más energía. Y si tú en ese momento puedes hacer o quieres hacer una oración, estás intencionando eso que estás... Bueno, la energía la estás intencionando. Porque a lo mejor muchas veces estamos intranquilos o alterados por alguna situación y esto nos puede ayudar a calmar nuestras emociones también.
2: Practíquelo y te voy a dar las redes sociales de mi invitada Abril Méndez, Luz de tu Luz, que queda perfectamente con el tema. Es que
3: Luz de tu Luz.
2: Digo, las técnicas milenarias, aquel que dude de una técnica milenaria china o japonesa, bueno, ¿qué te dijo?
3: Sí, ellos tienen mucho más años luz de investigación acerca de esto. Y digo, porque nosotros pues tenemos relativamente poco incursionando en todos estos temas. Digo, no tampoco, pero ellos tienen mucho más haciendo todas estas técnicas de todo tipo. Y pues están, la verdad es otra, como dice usted, terapia más que se complementa con todo lo que cada uno de nosotros ya hacemos.
2: Así es. Abril, gracias por venir. Y gracias, mañana el Día Mundial... ¿Mundial?
3: Día Mundial del Reiki.
2: Del Reiki. Bueno, pues ahí está para que lo celebremos de una manera diferente. Practíquelo. Frote sus manos de arriba hacia abajo en señal de oración. Pero, y un minuto más o menos, intenciónelo. Sí, respire profundo, no forzando la respiración. Y luego pon tu mano al nivel de tu corazón, así fuera dinámica, para que sientas esa luz sanadora, esa energía sanadora, no luz. Y ponla en algún lugar que de dolor de tu cuerpo. Y me dices, me escribes.
3: ¿Qué pasó?
2: ¿Qué sucedió? Le escribes a Abril, Luz de tu Luz. Gracias por venir, Abril.
3: Muchísimas gracias
2: a
3: ustedes.
2: Una pausa, ahorita volvemos.
1: El doctor César Lozano regresa en unos minutos. Por el placer de vivir.
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2: En información en Tijuana, el proyecto para estabilizar el deslizamiento de tierra en la calle Eridano busca proteger el Boulevard Sánchez Taboada de la ciudad. Por él circulan alrededor de 20.000 vehículos diariamente. Además, comunica con unas 52 colonias. El Colegio de Ingenieros Civiles informó que actualmente se calcula el costo de los trabajos que podrían iniciar este año. En información internacional, Irán y Estados Unidos siguen estancados en los esfuerzos por acordar un fin permanente a la guerra en el Golfo. Al momento no existe progreso en las conversaciones para reactivar el acuerdo provisional acordado en junio de este año y definir un plazo para implementarlo.
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0: No siempre te falta motivación. A veces te sobra distracción. Porque quieres avanzar, pero todo compite por tu atención. ¿Ya te diste cuenta? Mensajes, pendientes, notificaciones y preocupaciones repetitivas y constantes. Y sí, también cansa empezar una y otra vez. Pero recuerda algo, la concentración, el estar en focus, enfocado, es una habilidad que se entrena. Desde ahorita tú di, me voy a dedicar a esto, voy a leer esto, hoy voy a aprender esto, hoy voy a escuchar esto. Entrénalo, entrena tu mente a enfocarse. Frase matona, donde va tu atención, va tu vida. ¡Sas! ¡Qué fuerte tema! ¡Qué fuerte! Pero es la verdad.
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4: Este es el informe de Garitas en este momento. Tiempo de espera en Garitas, Tijuana. San Isidro. General, 2 horas con 6 minutos. Sentry, 53 minutos. Ready Lane Peatonal, 6 minutos. Cruce Peatonal General, 2 horas con 15 minutos. Ready Lane, 3 horas. Garita de Otay. Ready Lane, 2 horas con 45 minutos. Cruce Peatonal General, 2 horas con 37 minutos. Cruce General, 1 hora con 50 minutos. Sentry, 1 hora con 25 minutos. Garita del Chaparral. Ready Lane, 25 minutos. Cruce General, 2 horas con 4 minutos.
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0: Hay personas que no notan tu ausencia hasta que dejan de recibir todo lo que dabas y tú sin pedir nada a cambio. Por eso te digo, quien no valore tu esfuerzo no merece disfrutar tus resultados. ¡Sas! Ahí estás, esforzándote, dando lo mejor de ti y ni te valoran, ni te agradecen, ni te reconocen. ¿Te mereces eso? No, yo no. Con permiso. Gracias por participar, ¿eh? Buenas tardes, con permiso. Se te va este muñeco. Vas para atrás.
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0: un sabio dijo, no mendigues atención donde tienes que recordar continuamente tu valor. Si constantemente te la tienes que pasar diciendo, es que yo valgo mucho, es que yo merezco mucho, es que yo te amo mucho, no eres de ahí. Ándele, ya se la sabe. Ándele, circulando por acá, porque el agua estancada se apesta y se pudre. Ándele, se me va yendo por ahí, ahí está la escalera. Ándele, circulando, circulando, por allá.
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3: En información de Baja California, abogados observan cambios en resoluciones de juzgados familiares para colocar el interés superior de los menores como una prioridad. Especialistas señalaron que existen decisiones que privilegian el bienestar frente a conflictos entre adultos. Indicó que las familias no deberían recurrir a amparos o denuncias para obtener la protección. En información nacional, salieron rumbo a Pereira, en Colombia, dos aeronaves de la Fuerza Aérea Mexicana con casi 900 despensas de ayuda humanitaria para esta población de damnificada por el sismo registrado el lunes. En este vuelo partieron 19 integrantes del Ejército Mexicano, también la Fuerza Aérea y la Guardia Nacional.
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0: Algunas personas tienen miedo a cambiar porque confunden estabilidad con estancamiento. No es lo mismo. Prefieren lo conocido aunque ya no les haga bien, porque al menos, pues mejor más vale bueno por conocido que malo por conocer. Pero quedarse inmóvil también tiene consecuencias. Avanzar implica miedo, incertidumbre, porque es natural, porque todo crecimiento lo incluye eso. Pero también recuerda algo, no evolucionar también es un riesgo. Por eso te comparto esta frase. La comodidad excesiva suele ser enemiga del progreso. Así o más claro.
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4: Este es el informe de Garitas en este momento. Tiempo de espera en Garitas, Tijuana. San Isidro, General, 2 horas con 6 minutos. Sentry, 53 minutos. Ready Lane Peatonal, 6 minutos. Cruce Peatonal General, 2 horas con 15 minutos. Ready Lane, 3 horas. Garita de Otay, Ready Lane, 2 horas con 45 minutos. Cruce Peatonal General, 2 horas con 37 minutos. Cruce General, 1 hora con 50 minutos. Sentry, 1 hora con 25 minutos. Garita del Chaparral, Ready Lane, 25 minutos. Cruce General, 2 horas con 4 minutos.
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0: un sabio dijo esta frase muy matona: ama lo que tienes antes que la vida te enseñe a amar lo que ya perdiste. ¡Sas! Qué fuerte frase. ¿Era para ti? ¿Sí?
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0: Te comparto esta reflexión cortita que tiene que ver con decir, híjole, no salieron las cosas como planeé. La persona no fue como me imaginé. No todo error es un fracaso. A veces es una lección disfrazada. Pero cuesta verlo cuando duele, cuando las cosas no salen como tú esperabas. Cuesta aceptar que equivocarte también forma parte de este camino, de esta aventura llamada vida, que también incomoda empezar de nuevo. ¡Ay! Otra vez volver a empezar en ese trabajo con esta, con otra persona, otra relación, porque el orgullo suele resistirse. Pero recuerda algo muy importante: aprender siempre vale más que aparentar perfección. Te digo una frase: los errores enseñan lo que el éxito muchas veces oculta. Ay, qué inspirado. ¿Así o más claro?
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2: En información económica, Tijuana comienza a recuperar empleos después de las bajas registradas los primeros meses de este 2026, cuando algunas empresas redujeron la producción ante la incertidumbre comercial. De acuerdo con la Secretaría de Desarrollo Económico, existen mayor actividades productivas y la ocupación en naves industriales a lo largo de la ciudad. En información internacional, el Parlamento del Líbano aprobó una polémica ley de amnistía general, un día después de que la mayoría de legisladores votara para abolir formalmente la pena de muerte. Legisladores respaldaron el proyecto y lo califican como un inicio para exigir excesos pasados del poder judicial en ese país.
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1: Ya deja de insistir donde no te eligen, porque tu tiempo es un tesoro. Por favor, no lo desperdicies con quien te paga con excusas, lo que deberías de recibir con intereses. Así o más claro. Ya no andemos de rogones, de rogonas, de migajeros, migajeras, por favor. No. Valgo mucho, merezco más. Así o más claro. Así dilo, ándale. Valgo mucho, merezco más. Valgo mucho, merezco más. Mira, pues, ¿qué tienes?
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4: Este es el informe de Garitas en este momento. Tiempo de espera en Garitas, Tijuana, San Isidro. General, 2 horas con 6 minutos. Sentry, 53 minutos. Ready Lane Peatonal, 6 minutos. Cruce Peatonal General, 2 horas con 15 minutos. Ready Lane, 3 horas. Garita de Otay, Ready Lane, 2 horas con 45 minutos. Cruce Peatonal General, 2 horas con 37 minutos. Cruce General, 1 hora con 50 minutos. Sentry, 1 hora con 25 minutos. Garita del Chaparral, Ready Lane, 25 minutos. Cruce General, 2 horas con 4 minutos.
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0: Ojalá y el día de hoy no te olvides de los tres tipos de agradecimientos. Agradezco por todo lo bueno vivido. Agradezco por lo no tan bueno, porque algo tenía que aprender. Y agradezco por todo lo bueno que viene para mi vida. Así dilo, todos los días. Gracias, Señor, por lo bueno vivido, por lo no tan bueno, porque algo tenía que aprender o porque no era para mí. Y gracias, Señor, por todo lo bueno que viene para mi vida. Hazlo todos los días y verás milagros.
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0: Hay personas que viven esperando, como si la vida fuera a empezar después. Después de tener más dinero, después de tener más seguridad, después de más confianza, después de que se case mi hijo, después de que se cure mi mamá, después de que pase esta crisis. Pero el tiempo sigue avanzando y aunque sigas esperando sentirte lista, listo, sigue el tiempo avanzando. Y sí, también se pierde mucho. ¿Qué se pierden? Oportunidades. Porque rara vez llega la oportunidad perfecta, pero llegan. Llegan oportunidades que no aprovechas porque sigues esperando la perfecta. Pero recuerda algo. La mayoría de los pasos importantes se dan con miedo. Te comparto otra frase. La confianza no llega antes de actuar. La confianza llega mientras avanzas. Así o más claro.
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3: En información de la frontera, el llamado pase médico para utilizar el carril de cruce ágil hacia Estados Unidos es revendido en redes sociales por cantidades que alcanzan los $120. El Comité de Turismo y Convenciones de Tijuana dijo que este beneficio ya no se utiliza únicamente para turismo y alcanza a otros sectores. Señaló que persiste la especulación y pidió fortalecer la supervisión. En información internacional, decenas de personas protestaron en Caracas, Venezuela, por el hermetismo en torno al diálogo entre el sector de la oposición venezolana y el gobierno interino de la presidenta encargada, Delcy Rodríguez. El gobierno actual auspicia a Estados Unidos de cara a una transición democrática.
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2: Así es, gente, ¿cómo están? Buenos días, sean ustedes bienvenidos una vez más a este, su programa,
3: El Break Time.
4: ¡Bravo!
2: Gaby, buenos días, ¿cómo estás?
4: Muy buenos días, Papirrín, buenos días a toda la gente. Ya estamos por acá, ya listos, acomodados y todo para platicarles todo lo que ha sucedido en el mundo.
2: Así es, y estamos además felices y contentos, Gaby, viernes.
4: Ajá, ¡ay, Papirrín!
2: Quincena, fin de semana, ahora sí.
4: No, hombre, se volvieron a alinear los
2: nadie
4: astros.
2: Nadie nos va a detener este fin de semana.
4: No, nadie.
2: Se está poniendo, pero turbio,
4: ya empezó mi empoderamiento.
2: Ya, o sea, venimos con todo, gente, así es que bueno... Prepárense para un excelente programa, como siempre, damos la bienvenida y saludamos a cada una de las frecuencias que nos enlazan, haciéndonos llegar a los rincones de la Baja y también a los Estados Unidos.
4: Así es, saludamos a toda la gente que nos escucha en San Diego, en Tijuana, a través del 98.9, saludos también en Mexicali, el Valle Imperial, 106.7, y en Ensenada, 100.3 FM, el WhatsApp en cabina, 619-292-9445.
2: 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Es importante que nos siga en cada una de ellas, tanto en Facebook, en Instagram, en TikTok, todas las cuentas oficiales de la estación. El menú de todos los días, virales, story time, nota roja, ¿sabías qué? Como siempre, Gaby tiene el adelanto de lo que tenemos al regresar.
4: Así es, porque al regresar sigue esta polémica, Papirrín, de cuando te invitan a un lugar y resulta que tú debes pagar.
2: Ay, no, qué horror, ya había dicho que no.
4: Vamos a hablar ahorita acerca de las bodas.
2: Qué feas modas tienen ahora la gente, ¿eh?
4: Esta nueva tendencia de cobrar por todo, Papirrín.
2: Fíjate, y luego yo no me quiero festejar porque digo, no, sale bien caro, así sea... Pues una carne asada, cualquier, sí. Por muy sencillo que sea, un pastel le llaman, ¿no?
4: Ándale.
2: Es un billete, digo, sí. No. Pero mira, ahora pues a lo ya, mejor hasta me puedo hacer una fiestota, ¿no?
4: Cobra entrada, Papirrín,
2: sí,
4: el cover.
2: Sí, es lo que voy a hacer. Cover, a lo mejor hasta termino ganándome una lana.
4: Ándale.
2: Mi cumpleaños,
4: sí,
2: ¿verdad?
4: Sí, podría ser, Papirrín.
2: Pues ahorita, entonces conocemos...
4: Ahorita armamos algo.
2: ¿Cómo se organiza eso?
4: Lástima que tu fecha está bien rara, Papirrín.
2: Sí.
4: No creo que nadie vaya. La
2: por
4: verdad.
2: Eso justo estoy pensando seriamente en festejarme por estos meses, o sea, porque a mí me agrada, soy team calor.
4: Ándale, cierto.
2: Entonces son las fechas, me gusta como el hacer
4: claro.
2: Una alberca y cosas así, el verano, entonces, ¿por qué no cambiarlo? No,
4: ¿nunca celebrarlo? ¿Te cambiaron la fiesta,
2: sí,
4: Papirrín?
2: Sí, la hacían antes de salir a las vacaciones de diciembre.
4: Sí.
2: Y también para que asistieran los... compañeros de la escuela,
4: pues,
2: y todo
4: sí.
2: Eso, entonces
4: es que el Papirrín cumple
2: siempre festejaron
4: el 25
2: antes.
4: El de diciembre.
2: 25 de diciembre, efectivamente, soy niño Dios.
4: Sí. Ándale.
2: Entonces
4: Dios picho también, Dios, ¿verdad?
2: Dios. No, pero sí, pues cambiar la fecha, ¿no? O sea,
4: sí.
2: Total.
4: Esa es buena, ¿eh? Sí. Cambiar la fecha, Papirrín. Ay, pues hay que armar algo para verano, Papirrín.
2: Ay, por si
4: antes
2: quieren
4: de que se acabe.
2: Asistir, están invitados,
4: sí.
2: Ya saben, ahorita les digo de cómo les
4: cuánto,
2: tocaría.
4: ¿De cuánto va a ser? Ok.
2: Pues vámonos a... ¿Dónde nos vamos? Pues a arrancar, Gaby. Damos el banderazo de salida y damos la bienvenida una vez más a este su programa,
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4: Buenos días.
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2: Es correcto, gente, ya estamos de vuelta con el contenido en este su programa,
3: el Break Time. Bravo.
2: Y ahora sí ya tengo aquí mi papel y pluma, Gaby. Ajá. Para apuntar cómo está eso de que hoy en día ya la gente paga por ir a una fiesta, o sea, se está poniendo cada vez más de moda que asistas y pongas ahí tu platillo.
3: Es que acuérdate que ahorita estamos ante la generación Z, que vienen bien novedosos. Bien acuérdate huevones, que mami. Ahora se casan entre amigos para compartir pues gastos. Han salido muchas así como los...
2: El 50-50 cuando una cita, ¿no?
3: También. Las citas. Entonces, ya estamos en esos días, papirrín, donde ya cualquier cosa te va a costar dinero. O sea, ya no es una invitación nada más porque sí, y más si se trata de la generación Z, papirrín.
2: No, pues entonces ya estoy fuera de todas las fiestas. Ya estuvo que yo ya no voy a asistir a ninguna. O sea,
3: sí.
2: La verdad, pues es que si yo tengo que pagar, prefiero pues irme a un lugar que... al que tenga ganas, o que me agrade, o que me guste la comida, o sea, si voy a desprenderme de esa cantidad, pues lo hago a mi manera, ¿no?
3: Sí,
2: no.
3: Por eso yo creo que ellos hacen la invitación y todavía sí te lo achacan así como de que, pues si quieres compartir un momento con nosotros y estar sí. conmigo en un momento tan importante, porque somos familia, porque somos amigos, no vas a...
2: Ya me estás vendiendo
3: sí, los vas a cuestionar, ¿no? Tu la platillo cantidad, de 1,500 pesos.
2: ¿A qué? Ahora, aquí hay algo importante que por lo menos me parece bien. Dicen que en muchos casos...
3: Ajá.
2: Este pago que tú haces para asistir, digamos, a una boda y te va a tocar pagar el platillo, como acabas de mencionar, reemplaza directamente el regalo.
3: Ah, está bien.
2: Entonces, eso me parece todavía está razonable, porque dices, bueno, si yo de cualquier manera iba a gastar en obsequiarles algo,
3: sí,
2: pues está bien, iba a ser un gasto, entonces bueno, claro, lo hago en mi platillo, pero entonces ya no me vas a exigir o no esperas,
3: bueno, pues no,
2: que además
3: no era una
2: todavía
3: exigencia.
2: Te lleve un regalo, sí, ¿no? Hay mucha gente que sí lo espera, ¿eh? Y que te invita para eso.
3: No, sí, yo sé,
2: o sea,
3: que
2: yo
3: sí.
2: Yo hago la fiesta para mi hijo y resulta que no le llevaron regalos, ya no le vuelvo a hacer
3: ándale.
2: Nada. Me gasté más y no le llevaron nada de ropa ni de juguetes, ni... Pues entonces sí, cómprale con ese dinero ropa y juguetes.
3: Exacto.
2: Y no esperes que la gente lo haga, porque muchos de verdad lo hacen con esa intención,
3: sí,
2: ¿eh?
3: Sí, sí, tienes de toda la razón.
2: De que le regalen, oye, ¿por qué no están obligados?
3: Ándale, no, y luego quieren comparar lo que gastaron con lo que recibieron. No, sí, yo sé. Oye, pero espérate, papirrín. La cosa es de que en México, por ejemplo, no sé en otros países, pero en México se pone el billete en la novia y el novio.
2: Ah, también,
3: ¿no?
2: Sí,
3: o
2: sí,
3: sea,
2: sí.
3: Aparte del regalo que tú llevaste.
2: Es una lana,
3: y aparte del regalo que previamente llevaste también a... Es más, de hecho, a la boda no se lleva regalo, papirrín. Siempre es para eso, son las despedidas.
2: Ah, sí, a la boda ya no llevas
3: regalo. A la boda ya no se lleva
2: aquí
3: con
2: en México
3: regalo.
2: Sí, es muy común,
3: creo,
2: ¿no?
3: Que es hasta de mal gusto llevar regalo a la boda.
2: Poco?
3: Sí.
2: Fíjate, eso yo no sabía.
3: Eso es antes del casamiento.
2: Ok, y ya nada más ahí llegas con el billete.
3: Con el billete, exactamente.
2: Que también mucha gente, yo digo que está mal, están esperando ese pago o ese dinero por parte de los invitados para liquidar gran parte de la deuda que tienen de la boda.
3: Ay,
2: o sea, sí,
3: lo
2: pues,
3: cual del billete.
2: Que, ajá, que todavía deben, pues no sé, del salón o del alcohol.
3: Ay, ¿en serio?
2: No,
3: eso nunca me había tocado,
2: y entonces,
3: pero pues sí.
2: Están esperando
3: obviamente
2: la repartida de billetes para juntar y órale a liquidar.
3: ¿Y si no? ¿Y si
2: es una
3: no
2: moneda
3: hay
2: al aire? Está muy mal hacer eso. O sea, ¿quién en su sano juicio hace una fiesta todavía confiando en que
3: no,
2: te van
3: pues
2: a dar
3: no
2: dinero para terminar de liquidarla?
3: No,
2: o
3: sea, ¿en quién en su sano juicio no ha liquidado las cosas antes de tener ya la fiesta?
2: No, ¿quién
3: que
2: en su sano juicio se casa, Gaby? O sea, si vamos por ahí...
3: Para empezar,
2: pues sí. Vámonos a Rolita, gente, ahorita regresamos. Esto es
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3: Este es el informe de Garitas en este momento. Tiempo de espera en Garitas Tijuana, San Isidro, General, 1 hora con 50 minutos, Sentry, 25 minutos, Ready Lane Peatonal, 8 minutos, Cruce Peatonal General, 2 horas con 6 minutos, Ready Lane, 2 horas con 13 minutos, Garita de Otay, Ready Lane, 2 horas con 35 minutos, Sentry, 55 minutos, Cruce General, 1 hora con 34 minutos, Cruce Peatonal General, 3 horas, Garita del Chaparral, Ready Lane, 12 minutos, Cruce General, 4 horas con 53 minutos.
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2: Así como lo escucharon, gente, ya estamos de regreso con más contenido en este su programa,
3: el Break Time. ¡Bravo!
2: Vámonos a la siguiente, Guy Marrón, es del Story Time. Y la verdad es que yo ya no estoy entendiendo nada, ¿eh? Yo creo que ya no pertenezco yo a este mundo.
3: ¿Por qué, Papirrín?
2: No me siento a gusto con todo lo que está pasando.
3: ¿No?
2: Eso de pagar las fiestas, ahora pues que los divorcios terminen tan bonito y se tenga que hacer un comunicado oficial anunciando que pues eres consciente y sabes absolutamente todo acerca de la nueva pareja de tu expareja. O sea, ¿en qué momento sucedió eso? ¿Por qué tener que decirle a la gente, sí, yo ya lo sé, estoy de acuerdo? Y...
3: pues porque son personas públicas.
2: Yo nunca había visto una publicación parecida.
3: Ajá.
2: Dentro del medio del espectáculo. Es la primera vez que me toca ver algo así. Estamos hablando de
3: Marichelo,
2: que pues envió un comunicado. Ajá. A través de sus redes sociales sobre la nueva relación de su expareja.
3: Bueno, ¿y cuál es la nueva relación?
2: Expareja, que tienes que estar haciendo comunicados o...
3: A lo mejor había especulaciones, Papirrín, algo raro, ¿no? No sé.
2: Pues...
3: ¿quién es la nueva pareja del...?
2: La verdad es que no, bueno, no pone el nombre ella, simplemente dice que ya la conocía y todo eso, que incluso tanto los hijos, dice nuestros hijos, como yo conocemos a esta nueva etapa en su vida y estamos muy contentos por él, entonces de corazón le deseamos todo lo mejor, ¿no? Y un comunicado así bien raro, o sea... acerca de la actual pareja de su expareja, ¿no? Y aclara que pues esta persona con la que está saliendo actualmente pues no tuvo nada que ver con la separación ni con el proceso de divorcio, o sea...
3: bueno, a lo mejor
2: sí,
3: por eso lo hizo.
2: Públicas, pero nunca lo había visto así.
3: Pues a lo mejor...
2: tener que estar dando explicaciones.
3: A lo mejor eso
2: calmar
3: es,
2: a la gente, a la
3: es
2: prensa.
3: Es precisamente eso, ¿no? Que ella no tiene nada que ver con lo que pasó anteriormente. Ajá. Y
2: que no fue la tercera en discordia o
3: sí,
2: el tercer en discordia.
3: Y Jorge le pidió de favor, oye, haz un comunicado para que no empiecen especulaciones con mi nueva pareja, porque van a empezar a decir que por ella nos separamos y no fue así. Tal vez
2: okay,
3: por eso,
2: para...
3: digo yo.
2: Bueno,
3: ¿no?
2: Ella o él o quien sea, porque ya es que Jorge, pues le hace a todo, ¿no? Entonces... Y te digo, ahí no
3: es
2: vienen
3: mujer.
2: Nombres.
3: Él acaba de poner ayer que tiene una relación. No se
2: ah,
3: ve la fotografía.
2: Público.
3: Sí, ya lo hizo público. Por eso Marichelo sacó
2: el comunicado.
3: Lo que pasa es que él solo se ve una mano de él y una mano de otra mujer.
2: Ajá.
3: Pero no se sabe de quién se trata. Pues entonces...
2: el misterio. Y no voy a dormir porque, híjole, qué manera de la gente de ser así.
3: Sí, ya sé.
2: Neta.
3: Pero
2: no,
3: bueno.
2: Digo, nada me agrada.
3: Ajá.
2: Nada me embona a mí. Ya, ya llévame.
3: Creo que no estás listo para este
2: no
3: nuevo mundo,
2: listo.
3: Papirrín.
2: No, ya, mejor me voy. Por favor.
3: Pues sí, eso es lo que está pasando, es que él dio a conocer esto. Ahorita lo estoy viendo, pues, porque yo ni sabía tampoco qué era lo que estaba pasando con este comunicado.
2: Esto.
3: Y dije, bueno, ¿quién es? Pero no es que no puso quién era, solo puso una foto de su mano entrelazada con una mujer. Entonces, ahí está.
2: ¡Qué padre! Pues bueno, por un lado, qué bien que no haya pleitos y que, pues, lo que predique aquí sea el respeto, ¿no?
3: Sí, eso es lo importante.
2: Es lo más importante.
3: Exactamente.
2: Y es lo único bueno que le veo a todo esto. Y que no sea de dientes para afuera, ¿verdad? Que no sea solamente para la audiencia, para el público. Sino que sea de corazón. O sea, eso es lo que más valor tendría.
3: Checa nada más. Pone Jorge, para todas esas páginas de Instagram que se sienten periodistas, sí, conocí a alguien especial... y me estoy dando la oportunidad de vivir algo de nuevo y bonito. No, ella no es la causante de mi divorcio. Tanto Mac como mis hijos saben, saben de ella y estamos todos muy bien, gracias a Dios. Ya déjenme en paz, que no le estoy haciendo daño a nadie.
2: Bien,
3: bendiciones.
2: Bien, que haga su vida.
3: Y pues esta es la foto, mira, lo pone con una mano con alguien. Apenas se
2: Órale.
3: Nota porque
2: eso te iba
3: está
2: decir,
3: escrito
2: están
3: arriba.
2: Están unas letras encima y sí. No dejan ver bien la fotografía. Parece la pata de un perro ahí.
3: No, Papirrín, ¿no? Esa es la mano de él y de ella.
2: Ah, ¿la tiene tatuada o qué?
3: Es que está muy borrosa.
2: Ni tú que la tienes ahí la alcanzas a ver bien.
3: No, es que está muy borrosa.
2: Qué extraño. Pero bueno, así las cosas en el espectáculo, gente. Nosotros vamos a música y ahorita regresamos con más contenido. 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
3: En información de Baja California, Protección Civil exhortó a la población a tomar precauciones por las lluvias que llegarán a la región. Las condiciones son generadas por el monzón mexicano y un anticiclón en niveles medios atmosféricos. Se pronostican lluvias desde este viernes y hasta el próximo domingo 16 de agosto. En información nacional, el gobierno habló de los factores que incidieron en el incremento de la recaudación y también la eficiencia operativa en las aduanas de México, rubro que alcanzó una cifra récord por 131.600 millones de pesos tan solo en julio. Dentro de las principales acciones está la ampliación de los horarios de servicio en estos recintos fiscales.
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2: Así es, gente, ya lo escucharon, estamos de regreso en este su programa,
3: el Break Time. ¡Bravo!
2: Arrancando una hora más, Gaby, como siempre, agradeciendo también a las frecuencias que nos enlazan en Estados Unidos y en la Baja.
3: Así es, saludamos a toda la gente que nos escucha en San Diego, en Tijuana, a través del 98.9. Saludos también en Mexicali, el Valle Imperial, 106.7. Y en Ensenada, 100.3 FM. El WhatsApp en cabina, 619-292-9444.
2: 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De ahí nos vamos a saludos. Gaby, ¿quién está por ahí?
3: Por acá. Ay. Primero me prendo el micrófono, ¿verdad, papi?
2: Claro.
3: Por acá.
2: Por allá. ¿A dónde se fue? Dije.
3: Resulta que dice el Rubens, los estoy oyendo, ¿eh? Saludos, aquí ando en sintonía desde las 8 de la mañana. Ya sé que entran a las 10, pero tengo la esperanza de que algún día salgan desde las 9. ¡Ay, qué motivoso eres, Rubens!
2: Que la boca se te haga chicharrón.
3: O sea, apenas alcanzamos carnitas a levantarnos a esta hora y luego tú quieres más temprano.
2: No me escuchas todo modorro todavía.
3: ¿No escuchas nuestras voces? Acabamos de levantarnos.
2: Ultratumba, ¿qué es?
3: Apenas nos estamos despabilando aquí. Por acá dice la Gaby, ¿cuáles son los...?
2: ¿Qué? ¿De qué te ríes?
3: Esto es de ayer.
2: Sola, Gaby.
3: Es que el Alfredito me está dando carrilla, papirrín, porque ayer, en lugar de decir Géminis, dije Géminis.
2: ¿Géminis? Géminis.
3: Y te iba a decir, ¿eh?
2: ¿Por qué? ¿Por lo del Google?
3: Sí. No. Por los horóscopos.
2: Ah, ok.
3: Y en lugar de...
2: Te iba a decir que lo editaras, dices.
3: Pero como no es grabado el programa,
2: claro,
3: papi Rey,
2: claro.
3: Pues ni modo, tuvo que dejarse así, tuvo que salir como es.
2: ¿Quién,
3: ¿no?,
2: se dio cuenta?
3: El Alfredito me está dando carrilla. Saludos, Alfredito.
2: Saludos.
3: Es que también yo, pues, o
2: pues
3: sea,
2: sí, Gaby.
3: Pues es que uno no se da cuenta a veces de los errores que comete.
2: No.
3: Cuando todo es en vivo, ¿qué uno puede hacer antes?
2: Sí, ¿no?
3: ¿Verdad?
2: Se trompieza uno.
3: Sí. Dice, muy buenos días, chicos, feliz fin de semana, espero tengan un día maravilloso. La ranita feliz, gracias, ranita feliz.
2: Hello,
3: también,
2: rana.
3: Que te la pases muy, muy bien. Y Rubén desde Tijuana dice,
4: hola, hola, Gaby, patadín, buenos días, que tengan bonito inicio fin de semana.
3: Gracias, no, igualmente.
2: No me hubieras acordado.
4: Bro. Un saludo de acá de Tijuana, Baja California.
2: Saludos.
4: Tengo muchas ganas, escuchándolo con toda la actitud.
3: Es todo,
4: mucho,
3: Rubén.
4: Y este viernes hay que tomar.
3: ¿Verdad que sí?
2: Claro.
3: Pero un café. ¿No?
2: En eso estamos nosotros, en el cafecito.
3: En el café, no, sí, porque
2: las galletas.
3: Porque si nos dejaran, no, hombre, tuviéramos.
2: No, mira, escuchen.
3: Un acero infinito.
2: La traigo.
3: Por acá dice,
5: ánimo, raza, buen día. ¿Es viernes o es sábado? Ánimo.
2: ¿Qué pasó, Luis? Ya no sabes ni en qué día vive. Es viernes, Luis, si no, no estaríamos aquí.
3: Qué gusto vive Luis, ¿verdad?
2: Labrando.
3: Qué gusto. Como siempre está
2: tan
3: de vacaciones.
2: Que no sabe ni en qué día.
3: No
2: qué
3: sabe
2: eso,
3: qué día,
2: ¿no?,
3: es.
2: De hecho, vi un TikTok apenas ayer que estaban en una alberca y eso, y decía, ¿qué día es hoy?
3: No, pues, no, ¿quién sabe?
2: Qué bonito, yo quisiera vivir ese
3: ¿verdad?
2: Sueño, ¿no?
3: Yo también,
2: estar en una alberca,
3: Rey,
2: en un hotel todo incluido. Y
3: olvidarte
2: días,
3: de todo, de todo,
2: el
3: en
2: día
3: absoluto.
2: Que sea. Salud, ¿no? Hay que brindar por la vida.
3: Hay que ahorrar, papirrín, para irnos
2: sí,
3: a...
2: No, pues ya estuvo que no. Debo mucho. Vámonos a música, gente. Ahorita regresamos con más contenido. Esto es...
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1: Gaby, ya estamos de regreso con más contenido en este su programa,
2: El Break Time. ¡Bravo!
1: Y nos vamos con la bomba que lanzó Elon Musk a través de las redes sociales, porque pues está pensando, dice él, en comprar la página azul.
2: Ajá.
1: Y eliminarla.
2: ¿Ah, sí? ¿Por qué?
1: Pues para ver qué sucede con las mujeres que se hacen llamar empoderadas.
2: ¿A poco?
1: Eso dijo.
2: ¡Ay, qué mañoso! ¿Por qué anda haciendo eso?
1: Pues nomás para llamar la atención, pues, ¿no? Aunque muchos aplauden su y apoyan su
2: idea,
1: ¿no?
2: Fíjate que más que...
1: Por diversión lo haría.
2: No, más que por lo que dicen de las mujeres empoderadas, sí, claro, pues es fácil porque pues están en esta página que dicen, ¿no? Dice la gente.
1: Es que muchas... ¿Okay? Mujeres se han visto beneficiadas, ¿no?
2: Y hombres también, papirrín.
1: Pero yo creo más mujeres, ¿eh? En un porcentaje
2: pues es que
1: mucho más elevado.
2: Porque hay más hombres libidinosos.
1: Que pagan. Las mujeres pagan. No son buenas
2: no,
1: para pagar nada.
2: No, nosotros no.
1: Entonces, uno no. Sí se desprende.
2: A mí, ¿sabes qué más me da miedo? O sea, no, déjate tú que... Porque sí es cierto, o sea, sí muy empoderada, pero es una página relativamente sencilla, uh-huh. Entre comillas lo digo, porque no es nada sencillo hacer contenido y de eso ya lo hemos hablado.
1: Ah, no, para nada.
2: Mucho aquí. Uh-huh. Y más si no tienes un cuerpazo y ahora tienes que hacerlo, o sea, es mantenerte y eso es muy duro también.
1: Alimentación, ejercicio,
2: mantener un cuerpo
1: cirugías.
2: Bonito es muy duro y muy costoso, exacto. Sí. Independientemente el giro que le quieras dar, ¿no? O sea, sí. Lo que sea. Es difícil, no es tan fácil, uh-huh. Pero a mí lo que más me da miedo, porque él se está burlando de las mujeres.
1: Sí, lo hace a manera de
2: burla, ¿no? Obviamente. Así muy empoderada porque estás ahí, no uh-huh. Es nada fácil para empezar. Pero bueno, ya dejando de lado un poco eso, papirrin, a mí lo que me llama la atención es más bien, déjate tu OnlyFans, digo yo, todas las plataformas que
1: existen,
2: te dan dinero. Uh-huh. O sea, que donde puedes tú trabajar. A mí me da mucho miedo porque siento que algún día todo esto va a colapsar, ¿sabes?
1: Lo de la monetización en general.
2: Lo de la monetización en general. Creo que YouTube acaba de cambiar
1: sus reglas.
2: Sus uh-huh. reglas. Ya la puso más difícil también.
1: De por sí se han quejado ya hace unos buenos años los creadores
2: de
1: contenido.
2: Por tanta censura.
1: Las restricciones y todo eso dicen que sí está complicado monetizar. Entonces,
2: ya cambiaron las reglas. Ya es más difícil monetizar. También lo están haciendo las otras plataformas. Uh-huh. Siento que algún día va a colapsar. No va a ser tan fácil como la gente cree que va a seguir trabajando así. Y ¿sabes qué? Lo más difícil de todo esto es que la gente está dejando de estudiar, está dejando de
1: prepararse
2: para estar en las plataformas.
1: Para hacer contenido.
2: Y eso es lo que a mí me da miedo a mí, que ya, o sea, no tienes ningún oficio porque sí. Ahora lo quieres hacer en las redes sociales y ahí no. Creo que algún día esto va a colapsar y va a haber mucha gente desempleada.
1: Así porque sí tienes razón, la gente está dejando el prepararse uh-huh. para mudarse a una plataforma y estar haciendo lo posible por monetizar.
2: Sí, porque por ejemplo hay
1: y
2: algunos...
1: estás dedicando todo el día, todo tu tiempo, todo tu esfuerzo a tratar de monetizar.
2: Hay algunas personas que por ejemplo hacen estos videos de el viajero por el mundo. Uh-huh. Si algún día no puedes viajar porque colapsó todo... O sea, porque muchas veces sí puedes seguir en las plataformas, ¿no? Porque a lo mejor tú tienes un oficio, eres doctor y también haces
1: contenido. Y muestras
2: contenido.
1: A través del contenido.
2: O eres carpintero
1: o mecánico,
2: y muestras
1: sí,
2: tu
1: sí.
2: contenido. Pero los que no son nada, los que nomás son chistositos en las redes, ¿sabes?
1: Sí.
2: ¿Cómo le van a hacer esas personas?
1: Sí, yo lo que he visto mucho contenido ahora es de comida. Creo que ya es exagerado. La gente recomendando lugares.
2: Pero
1: o sea, de comida o de ropa o de lo que sea, ya van a todos lados y vamos al mercado y vamos al súper y vamos al esto y vamos a este café.
2: Déjate
1: y vamos
2: todo
1: a...
2: eso, siendo ya, nada ya más graciosos.
1: Todo lleno de eso.
2: Siendo nada más graciosos. Uh-huh. Así, o sea, como por ejemplo el güero problemas, ¿o cómo se llama?
1: El güero problemas.
2: Uno que anda ahí nada más caminando por la calle y haciendo cosas.
1: ¿Ah, sí? O sea, es chistoso ya.
2: Ya, o sea...
1: No tiene ningún talento.
2: No tiene ningún talento. ¿Sabes? O sea, ¿qué va a pasar el día que ya no pueda hacer ese tipo de contenido?
1: Se les va a acabar.
2: Porque aparte las plataformas, como hay cada vez más influencers, las plataformas se están poniendo bien difíciles bien con las
1: también
2: reglas.
1: Más restricciones para no estar pagando tanto dinero, ¿no? Así ¿de dónde es. Va a salir para todos?
2: Algún día todo eso va a colapsar, Papi Rini. Ya yo lo no dijo sé qué
1: Gaby,
2: va a pasar.
1: Ya lo dijo Gaby.
2: A mí me da mucho miedo el apocalipsis y demás.
1: Pónganse a hacer algo, es lo que quiso decir. Ándale. Pónganse.
2: No se saben la de trapear.
1: Ándale. Dejen sus celulares y las tablets a un lado.
2: Hay algo así.
1: Pónganse a leer un libro, dice Gaby.
2: No lo dijo Elon Musk.
1: Lo dijo Gaby.
2: Lo dije yo.
1: Vámonos a música, gente. Ahorita regresamos. 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
3: 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Reporte de Garitas.
4: Este es el informe de Garitas en este momento. Tiempo de espera en Garitas Tijuana, San Isidro, General, 1 hora con 50 minutos, Sentry, 25 minutos, Ready Lane Peatonal, 8 minutos, Cruce Peatonal General, 2 horas con 6 minutos, Ready Lane, 2 horas con 13 minutos, Garita de Otay, Ready Lane, 2 horas con 35 minutos, Sentry, 55 minutos, Cruce General, 1 hora con 34 minutos, Cruce Peatonal General, 3 horas, Garita del Chaparral, Ready Lane, 12 minutos, Cruce General, 4 horas con 53 minutos.
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0: esto va para todas. Demuéstrale que se va a tener que poner más hijo de... si te quiere volver a ver llorar. Así que, arriba esas copas, ¡salud!
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1: 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Así como lo escucharon, gente, ya estamos de regreso con la información en este su programa.
2: El Break Time. ¡Bravo!
1: Y nos vamos a la siguiente nota, Gaby. ¿Sabías que unos estudios recientes indicaron que la mayoría de los hombres dejamos de tener una vida saludable cuando conocemos a alguien, cuando tenemos novia?
2: No, pues es que yo creo que es en general, ¿no?
1: Que hombres y mujeres. Dejamos de ir al gimnasio, dicen los científicos.
2: Nos específicamente. Descuidamos mucho, ¿no? Pues es que yo creo que los dos, ¿no? O sea, empiezan a hacer actividades juntos. ¿Y cuál es la mejor actividad del mundo mundial?
1: Comer.
2: Mundano.
1: Comer.
2: Claro.
1: Comer. Que sí. Vamos al cine por unas palomitas, unos nachos con queso.
2: ¿Vas a ver películas?
1: Un hot dog.
2: Comes.
1: Sí, tráete unas papitas, una botana.
2: ¿Vas a ver tu serie favorita? Comes.
1: Fin de semana vamos a hacer algo de lo que vimos en TikTok, que traemos ganas.
2: Exactamente.
1: Primero vamos a hacer las compras. Ajá. Y luego ya nos ponemos ahí en el patio, sí, en la cocina a hacer... El
2: todo es comida,
1: ¿no?
2: Papi.
1: Lo empanizado,
2: y más a uno que le gusta cocinar, porque a mí sí me gusta cocinar.
1: Sí, sí, es una delicia.
2: Sí. Entonces, y luego a mi esposo también le gusta cocinar, así que...
1: Uy, la compañía andamos perfecta,
2: nomás,
1: ¿no?
2: Ahí andamos nomás viendo a ver qué... Híjole.
1: Pues sí, yo digo que sí tienen razón y se fueron hasta muy bajos, ¿eh? Dicen que el 73% de los hombres pues abandonan ese estilo de vida cuando consiguen pareja. Esto es para ambos, ¿eh? Yo digo, tanto hombres como mujeres.
2: Es lo que te digo, pues me se me hace que eso
1: es muy bajo. Yo diría, sí, que hasta el 90%.
2: De las parejas,
1: sí,
2: ¿no?
1: Son contadas general las que llegan a coincidir, que tienen el hábito de hacer ejercicio y eso, y que una vez que se conocen, que empiezan una relación, continúan, sí, yendo al gimnasio.
2: A menos que sean como muy fitness, ¿no?
1: Exacto.
2: Los dos.
1: O sea, pero estoy hablando, de verdad, es un porcentaje bajísimo, ¿no? La mayoría dices, ya, conseguí algo.
2: Yo creo que llega un momento en la pareja en que ya se ven gorditos, o sea, así como que más sabrosones.
1: Es que cuando uno es soltero le echas ganas a tu apariencia, ¿no? Completamente. Entonces dices, tengo que usar unas playeritas mejor, que no se vea, sí, la pancita, te ejercitas un poco y ya cuando agarras algo dices, ya, ahora sí. Estaba yo en reposo, ¿no? Y ya no te sueltas, dices, ya lo logré, ya.
2: Pero es que cuando ya están en pareja y empiezan como que pues ya a subir de peso por tantas actividades de comida juntos.
1: Sí,
2: qué llega
1: rico
2: un momento en que la pareja se pone a dieta.
1: También, y, juntos.
2: Sí, dicen, sí, claro,
1: ya nos
2: también
1: excedimos, ¿no?
2: Y sí se logra, cómo no, por algún
1: pero
2: tiempo. Pero luego otra vez recaes.
1: Sí.
2: Sí tiene que ser en pareja, porque nada más uno es un martirio, ¿eh?
1: No, deja todo el martirio, sí, es una broncota encima, sí, porque ya empieza uno a querer, ¿y por qué te estás queriendo poner más delgado? ¿Y por qué estás...?
2: Ah, sí, también eso.
1: Ya te gustó alguien, ¿verdad? En la oficina y que... que la...
2: No, yo digo martirio...
1: ¿Y por qué te bañas diario, no?
2: Yo digo martirio porque si tú estás a dieta y él no, él llega comiendo...
1: Comida, ¿no?
2: O va a comer algo que también son puros antojos para el que está a dieta. O al revés, ¿no?
1: Pues coman en la calle. Coman en la calle, sí, para que ella no vea. Así se avientan unos tacos de carnitas.
2: No, porque eso es como poner los cuernos también, papi.
1: Sí, va. Porque
2: sí. O sea,
1: luego
2: comes solo.
1: Y te huelen las manos.
2: Así como que...
1: ¿Comiste ¿dónde? Tacos de carnitas,
2: ¿verdad? Sí, a ver, ¿por qué te huele a carnita la
1: ¿comiste
2: mano?
1: ¿Comiste ceviche?
2: No,
1: no, no. No.
2: No,
1: pues sí, todo,
2: no.
1: O sea, en general, la comida, hamburguesas, mariscos, de todo, Gaby. Ay, vámonos a música mejor.
2: Okay.
1: Ahorita regresamos, esto es...
2: Todo iba
1: bien. Break Time. Ay, siempre eres bien mal pensada, Gaby.
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6: En información en San Diego, líderes de la ciudad de la Mesa revisan alternativas para solucionar el tránsito lento en la zona centro. Las vías del trolley generan severos congestionamientos viales diariamente y en horarios específicos. El paso del transporte interrumpe constantemente el tránsito vehicular en intersecciones vitales. Esto afecta tanto a automovilistas como a la llamada línea naranja. En más noticias de San Diego, UC San Diego Health ingresó al top 20 de los mejores sistemas hospitalarios nacionales. Este prestigioso ranking reconoce la excelencia médica para el periodo 2026-2027. El sistema lidera el mercado local.
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1: Aquí estamos, gente, ya de regreso en su programa
2: El Break Time. ¡Bravo!
1: Nos vamos a saludos, Gaby Marrón. ¿Quién está con nosotros ahí en el WhatsApp?
2: Pero por supuesto que sí, saludamos a Geu, que anda pero con todo. Dice, saludos, Gaby, Papirrina, que ando ya ganándole al calor. Bonito día, muchachones.
1: Estado.
2: Saludos, Geu.
1: Saludos a Mexicali, Geu.
2: Y también dice la ranita feliz, dice, yo también apoyo la idea de que empiecen más temprano. A mí me gustaría que comenzaran a las 8 de la mañana.
1: No, Ranita, ya, por favor, ya.
2: Ranita,
1: párenle.
2: Oigan, hablando de Mexicali, un saludo para Leti también. Hace mucho que no se comunica, que no se pero reporta, sé que ¿verdad? Nos está escuchando. Gracias a toda la gente por allá también que ahorita está con el calor a todo lo que
1: a
2: da.
1: Tope.
2: Pero pues ya saben cómo remediar el asunto. Aquí el Papirrín pues siempre toca, tiene ¿no? sus consejos.
1: Ni modo,
2: ¿verdad?
1: Ahí están las frías.
2: Eso, o sea, eso.
1: Esas,
2: No fallan.
1: Siempre nos están esperando. Así es que pues.
2: Viernes.
1: Yo no sé qué esperan
2: y de
1: ustedes,
2: quincena, como que todo está bien, ¿no?
1: Sí,
2: calor
1: todo
2: y encaja, demás.
1: Todo cuadra, todo perfecto. Uy, qué chulada. Vámonos a la música, gente. Y ahorita regresamos. No le cambien. Esto es.
2: El Break Time.
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2: Así es, gente, ya estamos de regreso con más contenido en este su programa,
3: El Break Time. ¡Bravo!
2: Vámonos a La Nota Roja. ¿Ya viste lo que pasó allá en Veracruz, Gaby?
3: Sí, papirrín.
2: De un vecino, pues bien enojado, bastante molesto por el ruido. ¿Te ha tocado alguna vez vecinos ruidosos?
3: La verdad es que no. ¿No? Pero sí comprendo eso, ¿eh? Porque es... Ay, es que ¿sabes qué, papirrín? Yo tengo un problema. Yo no puedo tener música fuerte si no estoy en modo fiesta, ¿sabes? O sea, entonces, si yo estoy en modo fiesta, sí la acepto. O sea, porque estoy en modo fiesta.
2: No hay problema.
3: Voy a una fiesta y la música y no hay problema. Pero si yo estoy en mi casa, no tengo la música fuerte. O sea, no
2: puede estar fuerte.
3: No.
2: Pues tranquilamente tú podrías ser este vecino.
3: Sí, yo, de verdad, tenía... yo coincido con él, aunque la violencia nunca es buena, ¿verdad?
2: Tenía una farmacia a un lado de su casa y pues ya sabes que siempre tienen música. Pues para que el doctor esté animando, ¿eh? Y bailando. Claro. Y pues ya estaba hasta la coronilla el señor. Ya les había dicho varias veces, oigan, les encargo, ¿no? Les encargo. Pues como no le hicieron caso omiso a sus peticiones, pues él decidió arrancar la bocina, ¿verdad? Y se hicieron virales
3: esas imágenes. Sí, vi las imágenes, oye, vi, pero vi también al doctor Simi tirado, dije yo, también es el,
2: no,
3: ¿verdad?
2: Pues él se quitó la botarga.
3: Ah, la pura botarga, sí, la que está ahí tirada.
2: Sí, o sea, porque okay. Pues en eso se puso bien agresivo el señor. Y vámonos, que se quita la botarga y la dejó botada.
3: No, pues es que la violencia nunca es buena, obviamente.
2: Y se ve
3: como
2: el señor está desbaratando la bocina.
3: Pero
2: ¿no?
3: Qué desesperación, papirri. Imagínate que estés en tu casa tratando de ver la tele, comiendo, lo que sea que estés haciendo, y esté el ruidajo a un lado de ti, y más que ya había ido varias veces a pedir de favor que le bajaran. A ver, ¿te ha tocado entrar a una tienda, una boutique o algo? Entras y está... Tienen una bocina con el ruido exageradamente alto.
2: Sí.
3: No puedes ni preguntar los precios, como que uno no se concentra. Y sí, yo no sé qué piensa la gente de ahí.
2: Todo lo que da.
3: Piensan que está bien padre y que, ay, la gente va a entrar bailando, yo no sé. O se van a poner a bailar en los pasillos.
2: Bueno, pero... se comprende si tienen un aniversario.
3: No, así nada
2: ¿no?
3: más.
2: Están celebrando.
3: Del diario, globos, del diario. No, le pides el precio a la muchacha y ni siquiera te escucha. O sea, no entiendo yo ese tipo de cosas. Y ya sé, a lo mejor la edad, no sé, ya no soporto nada, pero
2: no,
3: pero
2: pues sí pasa. Ser molesto. Pues. Yo sí. Una vez con una vecina en unos departamentos, es molesto incluso pues, escuchar el taconeo arriba.
3: Ándale.
2: O canicas o lo que sea, o carritos. Y...
3: No, pero esos son fantasmas, Paterrín. Las canicas y los carritos y los muebles que
2: no,
3: los...
2: No, sí tenía sus, que los... tenía sus niños la señora.
3: ¿Ah, sí?
2: Y se le dijo varias veces.
3: Que las canicas se oyen en todos los
2: ahora,
3: condominios.
2: Imagínate la música. Si esos ruidos tan simples de unos tacones es molesto,
3: sí.
2: Ahora música todo
3: sí,
2: el día.
3: Si pues te fijaste que viviera gente allá arriba, papirrina, a lo mejor no vivía nadie.
2: Sí, yo iba y le
3: porque
2: tocaba a la vecina.
3: Porque eso que estás diciendo siempre se oyen en todos los condominios que están vacíos.
2: No, yo iba y le tocaba a la vecina y si salía, si existía alguien.
3: Pero ¿estás seguro la tocaste así?
2: Y como venganza, en la madrugada lo que yo hacía era agarrar la escoba.
3: Ajá.
2: Y golpeaba el techo.
3: ¡Ay, qué mañoso eres, papirrín, también!
2: Se le quitó, ahora que no duerma. Vámonos a música, gente, ahorita regresamos. Esto es...
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3: Este es el informe de Garitas en este momento. Tiempo de espera en Garitas Tijuana, San Isidro, General, 1 hora con 50 minutos, Sentry, 25 minutos, Ready Lane Peatonal, 8 minutos, Cruce Peatonal General, 2 horas con 6 minutos, Ready Lane, 2 horas con 13 minutos, Garita de Otay, Ready Lane, 2 horas con 35 minutos, Sentry, 55 minutos, Cruce General, 1 hora con 34 minutos, Cruce Peatonal General, 3 horas, Garita del Chaparral, Ready Lane, 12 minutos, Cruce General, 4 horas con 53 minutos.
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2: Estamos ya de regreso con más información en este su programa
3: El Break Time. ¡Bravo!
2: Y nos vamos al ¿Sabías qué, Gaby? ¿Qué onda con la gente que tiene dinero, eh?
3: ¿Por qué, papi?
2: Qué envidia, de verdad.
3: ¿Verdad?
2: Uno puede hacer lo que sea.
3: Exactamente.
2: Con dinero, lo que tú quieras.
3: Sí.
2: Prueba de ello está la historia de esta mujer. Es una millonaria china que financió su propia serie para ella, pues, ser la protagonista. Estamos hablando de un filme que habla de una producción de más de 50 episodios, o sea, para que te des cuenta.
3: Ok.
2: Si tienes dinero y quieres hacerte una película o una serie, pues lo haces, ¿no? Y obviamente, pues, esta mujer eligió a su actor favorito para que fuera su coprotagonista,
3: ¿no? ¡Ándale, nombre!
2: O sea, al que más le gustaba a ella.
3: Sí, claro, su preferido.
2: Dijo, este va a ser el bueno, ¿no? Se trata de un actor de 23 años.
3: Ajá.
2: De edad, que pues ella pues era muy fanática de él. Y como tenía el dinero para hacer la serie y para ser la protagonista y para contratar
3: todo a su alcance,
2: a su galán de telenovela, pues lo hizo, ¿verdad? Y obviamente pues ella escribió la historia en la cual pues había más de 60 escenas de besos.
3: Ah, claro, pues obviamente.
2: Para ella poder agasajarse, ¿sí?, al muchachito de 23 años. Y pues lo llevó de verdad esto al límite, ¿no? La mujer, porque incluso el actor dice es que sí estaban escritas las 60 escenas, pero pues muchas de ellas hubo que volverlas a grabar.
3: Ah, claro, pues
2: entonces,
3: es que te
2: había
3: equivocas.
2: Errores o cosas así. Y
3: órale, y pues, otra vez.
2: Fueron más de 60 besos, la neta. O sea, sí se atascó la doña. Y ahí no para la cosa.
3: ¿Cuántos años 23, tiene ella?
2: 23. Ah,
3: ella.
2: Ella no dice cuántos años tiene, pero sí se ve más grande en las imágenes.
3: Okay.
2: O sea, se ve que tiene. Yo le calculo unos 40 y.
3: Ay,
2: ¿qué vole?
3: ¿Es en serio?
2: Sí, no, unos 40. Pues, más de 40 años sí le calculo. Y ahí no paró la cosa, sino también generó gran polémica cuando comenzaron a hacer la edición de esta serie, porque se dieron cuenta que tenían que eliminar más de 20 escenas porque estaban consideradas como muy explícitas. O
3: ay,
2: sea,
3: entre
2: ellas había besos e intimidad. Y dijeron, no, esto, ¿sabes qué?
3: Está muy fuerte.
2: Está muy fuerte como para ponerlo en la serie.
3: Ya vi la foto y sí está muy, se ve más grande. Y mira que las asiáticas siempre se ven más jóvenes.
2: Más jóvenes, ¿no? Pero sí, o sea, comparación de chamaquito de 23 años. Y pues que eliminan más de 20 escenas porque estaban muy subidas de tono. Y pues ya al final la producción se dio cuenta de todo eso. O sea, que había sido, pues,
3: sí,
2: esto es un abuso, ¿no?
3: Sí, claro. O sea, ella usó su dinero para, pues, estar cerca de esta persona, ¿no?
2: Pues bueno, le tuvieron que pedir disculpas al actor. ¿Sabes qué, mijo? Pues, perdón, ya vimos que la doña sí se pasó de lanza un poquito, ¿no?
3: ¿Y la serie salió al aire?
2: Pues no comentan, pero yo creo que sí, ¿no?
3: Hay que buscarla.
2: Hay
3: que buscarla, porque no dice ni el nombre ni nada, ¿no?
2: No dice el nombre.
3: O a lo mejor nunca terminó por salir al aire. A lo mejor se dieron cuenta y esto lo
2: eliminaron, ¿no?
3: Sí,
2: pero pues
3: porque si es un acto de poder, de abuso.
2: Abuso. Eso ya no importaría, ¿no? O por lo menos a la millonaria, a la chinita, porque...
3: No, pues ya hizo lo que
2: ya
3: quiso.
2: Ya cumplió su objetivo, ¿no?
3: Y aparte,
2: o sea, ya
3: pues
2: si
3: era...
2: sale a la luz o no esta serie, pues sí.
3: Y aparte de que ella sí puede decir, a ver, pues compruébenmelo, pues yo quería hacer serie. Y aparte es mayor de edad, así que pues... Pero
2: ya,
3: sí,
2: yo ya me lo diva a decirle, y hagan lo que quieran con la película.
3: Chale.
2: Vámonos a música, gente, y ahorita regresamos. No le cambien, esto es...
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3: En información en Tijuana, ha alarmado el caso de la niña Noemi, de 11 años de edad, quien tiene 5 meses de embarazo tras ser víctima de violencia sexual en Tamaulipas, que evidencia la necesidad de denunciar estos casos de manera oportuna. La Red de Mujeres de Baja California señaló que familiares conocían de esta situación. En información internacional, la cúpula conservadora del Partido Demócrata está en pánico después de que 2 socialistas democráticos y un progresista ganaran las elecciones primarias en Michigan la semana pasada. También se impusieron un candidato progresista a la Cámara Baja y un aspirante más de la misma corriente, pero para el Senado de los Estados Unidos.
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2: Así como lo escucharon, gente, ya estamos de regreso en este su programa,
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2: En arranque de hora, como siempre, pues agradecemos a las frecuencias que nos enlazan y nos hacen llegar a toda Baja California y también al sur de los Estados Unidos.
4: Claro que sí, saludamos a toda la gente que nos escucha en Mexicali, en el Valle Imperial, a través del 106.7 FM. Saludos San Diego, Tijuana, 98.9 y en Ensenada, 100.3 FM. El WhatsApp en cabina, 619-292-9445.
2: 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Vamos a rolita, gente, y ahorita volvemos en breve con más aquí a su programa,
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0: Así como lo escucharon, gente, ya estamos de regreso aquí en su programa.
1: ¡El Break Time! ¡Bravo!
0: Y nos vamos a la nota, Gaby. Parece que Cristian Castro está muy de moda ahorita, ¿no?
1: Sí,
0: desde que terminó la prepa, todo ha cambiado.
1: Sí, la verdad es que a mí se me hizo muy bien porque hay muchas personas que piensan que porque ya lo tienen todo, ya no necesitan estudiar, ya eso lo dejan como muy de lado. Y él, a pesar de que, pues, supongo yo que tiene su fortuna,
0: su vida resuelta,
1: tiene su carrera ya súper bien hecha, es uno de los mejores cantantes
0: canta
1: de México.
0: Muy bien. Eso sí hay que aceptarlo, la
1: sí,
0: verdad, con todas
1: y,
0: sus letras.
1: Pues es muy polémico y ahorita trae una, ya ves que es muy medio chistosín como
0: el
1: su
0: poquito
1: papá.
0: Poquito como tiene lo loco del Valdés, ¿no?
1: Pues resulta que, ya ves que se graduó, Verónica Castro fue a su graduación, a su acto académico.
0: Ah, también, sí, además también. De la señora Chapoy.
1: Además
0: varios,
1: de la Chapoy.
0: Varios artistas.
1: Entonces, resulta que pues ahí pues le preguntaron que sí, qué pasaba con su mamá porque la vieron con oxígeno.
0: A Verónica.
1: A Verónica Castro. Entonces, okay. Y sí, y apenas fíjate que la agarraban así, caminaba
0: pues
1: con dificultad.
0: Es que ya debe ser grande la señora, ¿no? O
1: sea, digo. Sí, pero déjate tú eso, acuérdate que ella desde que fue Big Brother, que se subió al elefante, ella quedó mal de la cadera, la columna,
0: algo así. Sí, sí, sí.
1: Entonces, pues no la ha pasado muy bien con eso después de esa situación. Pero chequen nada más a Cristian Castro, que sí anda en el limbo completamente.
0: A ver, vamos a ver.
1: Parece diputado, parece, no sé, de esos que les preguntan algo y no saben ni qué onda, algo así.
2: Pues sí, no sé qué onda. La verdad que me sacó de onda. Me sacó de onda mi mamá, pues no sé, pero me sacó de onda, la verdad. Pero hizo muy buen discurso, le agradezco mucho. Pero la verdad que me gustaría mucho ver qué sucede, porque pues yo, según yo, estaba todo bien.
0: No, bueno.
2: Que no sea nada grave, ¿no?
1: Ahí está, o sea, espero que no sea nada grave, dice.
0: No sabe nada de su mamá, o sea,
1: nada.
0: Él igual que la prensa quedó sorprendido de verla así.
1: Sí, ándale.
0: ¿Ahora qué te pasó, no?
1: Sí, o sea, como que no hay mucha comunicación por lo visto.
0: Eso te iba a decir, mínimo una llamadita,
1: ándale.
0: Algo que no friegue también,
1: ya
0: Cristian,
1: sé.
0: ¿No?
1: Pero así pasa, papirrín, así pasa con los artistas que digo, igual y pues tienen muchas cosas que hacer, cada uno anda por su lado con sus proyectos y pues de repente pues ya ni siquiera una llamada, como
0: y,
1: dices.
0: Y no nada más con los artistas, ¿eh?
1: Ándale.
0: También con uno pasa.
1: Sí, ya pues, papirrín, no me... Ahorita, sí, ahorita yo también le voy a hablar a la
0: mía. Vámonos, mientras a música y ahorita regresamos, no le cambien, esto es...
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4: Este es el informe de Garitas en este momento. Tiempo de espera en Garitas Tijuana, San Isidro, General, 1 hora con 50 minutos, Sentry, 25 minutos, Ready Lane Peatonal, 8 minutos, Cruce Peatonal General, 2 horas con 6 minutos, Ready Lane, 2 horas con 13 minutos, Garita de Otay, Ready Lane, 2 horas con 35 minutos, Sentry, 55 minutos, Cruce General, 1 hora con 34 minutos, Cruce Peatonal General, 3 horas, Garita del Chaparral, Ready Lane, 12 minutos, Cruce General, 4 horas con 53 minutos.
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2: Así es, gente, ya estamos de regreso con más contenido en este su programa.
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2: Para la siguiente nota, Gaby, nos vamos a ir a Ecuador, donde un puño de influencers se están viendo en graves problemas.
3: ¿Verdad? Ay, canijo, ¿pero eso por qué o qué?
2: Pues es que la gente está pidiendo, o sus seguidores, que vayan a prisión después de haber perdido todos sus ahorros.
3: Ay, sí, vi algo así, papirrín. Hay que tener mucho cuidado con eso.
2: Daban publicidad a una plataforma donde la gente podía, pues, invertir una lana y sacar alguna ganancia, ¿no?
3: Sí.
2: Pero resulta que esta plataforma se fue a la quiebra.
3: Pues no, yo creo que no es que se haya ido a la quiebra, sino que más bien era como una estafa, ¿no? Completamente.
2: Junto con el dinero de toda la gente le había entrado.
3: No hagan eso.
2: Ahora se me hace muy exagerado que pidan prisión para los influencers. Digo, pues ellos muy probablemente solo hayan sido contratados, ¿no?
3: Claro,
2: para darle publicidad, como cualquier artista, cualquier famoso, cualquier persona que le dicen, oye, necesito que me grabes un comercial, y lo haces y ya, ¿no? Entonces, no creo que sea culpa de ellos. Se mencionan varios que le daban.
3: Pues es que si eres contratado para algo así, ¿tú cómo vas a saber si es una empresa fraudulenta, no? O sea, ¿cómo saber esas cosas?
2: Tú vas por un sueldo, ¿no?
3: Sí.
2: Y ya, haces tu chamba y se acaba y vámonos con la siguiente marca. Lo vemos mucho en TikTok, ¿no?
3: A menos que sean socios, pues ahí cambia la cosa, pero al parecer nada más eran influencers que pues fueron contratados en su momento para darle publicidad.
2: Y la gente pues está bien molesta porque dicen, oye, yo te sigo a ti, creí en tu anuncio, tu invitación. Híjole. Y ahora resulta que me quedé sin dinero por tu culpa. No, pues no es culpa de los influencers o de las personas, ¿no? Más bien de quien invirtió ahí.
3: ¿Será?
2: Confiando en esta plataforma.
3: ¿Será, papirrín? Por ejemplo, si alguien llega y te dice, oye, mira, invierte en esto porque, bueno, no es que alguien llegue, sino que tú ves a tu artista favorito diciéndote que es una buena inversión la que vas a hacer.
2: Es que somos muy tontos, Gaby. O sea, yo no sé por qué hasta la fecha no entendemos que el dinero fácil no existe. Pero llega alguien con una propuesta así de, no, es que ahorita, y caemos, o sea, caemos en blandito aún sabiendo que eso es imposible, ¿no?
3: Como las famosas pirámides, ¿no?
2: Sí, hay muchos influencers que recientemente, digo, comediantes, se destapó que también fueron robados.
3: ¿Estafados?
2: Por una persona dentro del gremio. Que así les decía, o sea, ¿sabes qué? Yo me dedico a trabajar en una constructora y no sé qué, y entonces necesitamos dinero para inversión, el proyecto, pero te vamos a dar el 35% de ganancia,
3: las ganancias,
2: ¿no?
3: Cuando ya estén los condominios hechos.
2: Y muchos le invirtieron ahí una lana, confiaron en esa persona y de repente le salía
3: nada.
2: Con que tenía proyectos como flash, así de rápidos, de que ahorita dame 15 mil pesos y yo en una semana te entrego 20, ¿no?
3: Ándale.
2: Y bien confiadotes, o sea, porque en un principio sí les cumplía.
3: Sí veía las ganancias.
2: Con el dinero de otras personas, obviamente, tapaba eso. Entonces fue la manera en la que los
3: embaucó.
2: Sí, y los cegó, pues, porque confiaron en él. Hasta que pues
3: es que al principio así son esas ese tipo de fraudes,
2: te
3: pues
2: cumplen para
3: te
2: que cumple, tú te confíes
3: y tú invites a más gente
2: o también inviertas más
3: o inviertas,
2: ¿no? O sea,
3: más
2: digas, no, pues si me fue bien con 5 pesos ahora le voy a meter 20, ¿no? O 50.
3: Ay, qué miedo. No, aléjense de todo eso, por favor.
2: La verdad que sí es algo.
3: Sí.
2: Y se te hace vicio, pues, o sea, no le hagan a eso. Recuerden, el dinero no es fácil obtenerlo.
3: No, el dinero fácil es pura mentira. Sí, mejor a trabajar.
2: Es una realidad. Que es difícil chambear, pero pues ni modo.
3: Pero pues ya que, ¿verdad? Que ya estamos aquí.
2: Vámonos a música, gente. Ahorita regresamos. No le cambien. 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
4: En información de Baja California, el ultimátum para que funcionarios con aspiraciones electorales dejen su cargo ayudará a evitar el uso político de recursos públicos, pero también podría frenar temporalmente el trabajo de algunas dependencias. Así lo señaló José Antonio Cerratos García, presidente del Grupo Unidos por Tijuana. En información nacional, el gobierno de Estados Unidos reanudó por completo las actividades de vigilancia fitosanitaria en todo el estado de Michoacán, luego de que fueron suspendidas desde el 5 de agosto, como consecuencia de una alerta de seguridad que derivó en la paralización de exportaciones de aguacate mexicano hacia ese país, que es el principal consumidor.
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1: 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Así es, señor, señora, usted continúa escuchando
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1: En arranque de hora, Gaby Marrón, como siempre, saludamos a las frecuencias que nos enlazan en Estados Unidos y en todo Baja California.
3: Así es, saludamos a toda la gente que nos escucha en San Diego, en Tijuana, en el 98.9. Saludos también Mexicali, el Valle Imperial, 106.7. Y en el Puerto de Ensenada, 100.3 FM. El WhatsApp en cabina, 619-292-9445.
1: Estamos también en la aplicación, descárguenla, es gratis para cualquier teléfono móvil. Y siga nuestro contenido y promociones, las va a encontrar a través de nuestras redes sociales en Facebook, en Instagram y TikTok, que son las cuentas oficiales de la estación. Vámonos a música, gente, ya regresamos, no le cambien, esto es
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2: Así como lo escucharon, gente, ya estamos de regreso en este su programa,
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2: Con más notas virales, Gaby. Vámonos a la de esta mujer que, pues, contó lo difícil que es tener una relación con un joven de 40 años.
3: Un niño.
2: Un nene, ella le llama.
3: Apenas un niño de 40.
2: Un nene de 40. Porque, pues, su mamá era parte de la relación. Bueno, ella sí lo veía.
3: ¡Qué flojera, papirrín!
2: Dice que incluso se sentía como si fuera ella la amante. O sea, a ese nivel de
3: ay,
2: que la mamá,
3: Nico,
2: pues sí, o sea, decidía absolutamente todo por los dos. Es lo que cuenta, o sea, desde qué comían, a dónde iban, qué hacían con su dinero. O sea, imagínate.
3: ¿Qué hacían con su dinero?
2: Una suegra. Y sí, es que sí las hay, ¿eh?
3: Pero a ver, ¿ella vivía en la casa de la suegra? ¿O se llevaron a la suegra a su casa?
2: No, no, no, todo era a través de, por teléfono. Mira, que ella lo platique.
3: Ah, ok, a ver.
2: Vamos a escucharla.
4: Mi suegra decide hasta qué comemos. Estoy cocinando la cena y me llama para preguntarme qué le voy a dar de comer hoy a Juan. ¿No te habías olvidado de que no puede comer frito, que tiene gastritis? Te mandé la lista del súper para las compras. Intenté discutir diciendo que somos adultos y que podemos apañárnosla solos. Y después de esa conversación, Juan se pasó una hora consolando a su madre por teléfono. Y luego me dijo, no la disgustes, está preocupada. Su madre decide hasta en qué gastamos el dinero. Estábamos ahorrando para unas vacaciones. Mi marido le transfirió una buena suma porque ella se lo pidió. Sin más. Sin siquiera consultármelo. Cuando me enfadé, me enojé, con justa razón, me dijo, es mi madre, ¿cómo le voy a decir que no? El viernes pasado discutimos en el auto y frenamos en la banquina. 5 minutos después le suena el celular. La madre, histérica. Juan, ¿por qué están parados en la autopista? ¿Por qué no manejan? Me puse muy nerviosa, pensé que habían tenido un accidente. Y en lugar de cortar el teléfono, él se puso a tranquilizarla. Tranquila, mamá, solo paramos a descansar. Lo miré y de repente entendí. Tiene más de 40 años. La madre sabe dónde come, dónde duerme. Deja que ella controle sus movimientos con una aplicación de rastreo.
2: Ah, oh, sí, ya está bien grave, ¿eh?
3: Cállate, papirrín.
2: Ya lo de la aplicación, que por cierto quita mucha batería, ¿eh?
3: De mí no van a andar hablando, ¿eh?
2: Sí, sí. Ya salió, Gaby.
3: A ver, yo solo
2: cuéntanos,
3: quiero decir
2: tú que
3: una cosa.
2: A detalle estas cosas, ¿qué opinas?
3: Yo solo quiero decir una cosa.
2: Obviamente le pidió el divorcio.
3: Obviamente.
2: Chica, ¿sabes qué?
3: Pero a ver. No es que yo me esté poniendo del lado de la suegra,
2: le
3: ¿verdad?
2: El saco porque bien gacho a
3: porque
2: Gaby,
3: yo soy suegra.
2: Dijo, eso es de mi talla. Pásamelo para acá.
3: Pero, o sea, sí, Juan, es Juan, ¿verdad? Se llama. Está
2: Juan,
3: enfermo.
2: Juanito.
3: ¿Por qué le hace comida que lo enferma, pues?
2: Bueno, pero Juan como tiene mamá, 40 sí años preocupa. Y ya tiene boquita, tiene, o sea, para decir, yo estoy enfermo, o sea,
3: sí,
2: Gaby, por favor.
3: No, sí es cierto, estoy agarrando cura.
2: No defiendas lo indefendible.
3: Bueno, pero la aplicación, papirrín.
2: Trata de justificarse. A ver, Gaby, ¿qué nos vas a decir?
3: La aplicación es para saber dónde andan los hijos, porque uno se preocupa como mamá. Aunque ya estén casados, papirrín.
2: No, pero no es correcto.
3: Yo me preocupo por mi hijo y por mi nuera.
2: A lo
3: porque
2: mejor,
3: la quiero como una hija, ¿sabes?
2: Tal vez les hagas una llamada, ¿no? O sea,
3: no, ni les
2: ¿dónde
3: hablo.
2: Estás? No, porque
3: no,
2: tienes la aplicación,
3: hablo.
2: ¿Ya para
3: ni
2: qué?
3: Ni tampoco los veo, pero ahí los ando viendo. A ver, fueron al McDonald's. ¿Por qué no me trajeron algo?
2: ¿Ya ves?
3: No es cierto. No, ni el caso.
2: Ah,
3: no, sí está muy, muy, muy...
2: Ya andas en el otro lado y no me llevaste, ¿no?
3: Ni me avisas, ¿verdad? Ni me avisas.
2: No, Gaby, te lo van a regresar, ¿eh?
3: No, es...
2: Te lo van a regresar.
3: Que me lo regresen, papirriño, es lo que quiero.
2: No, de veras que... No se puede.
3: No es cierto, ¿cómo creen? No, pero ¿sabes qué? Sí está bien cañón eso, ¿eh? Obviamente,
2: claro.
3: Pues, yo como esposa también sentiría así como que, canijo, pues, o sea, como que ¿por qué le importa, verdad? Los hijos deciden, ellos saben, ya están grandecitos y saben lo que van a comer, lo que no van a comer.
2: Claro.
3: Así que qué bueno que, pero ¿qué no vio señales antes de casarse?
2: Yo creo que sí la sabía, ¿no?
3: Pero obviamente, la obviamente.
2: Estaba muy enamorada con la venda de los
3: ojos. Lo único que sí es que deje que tenga la aplicación, porque esa sí es de sí importancia.
2: Y sigues, Gaby, ya no le muevas. Ya sí déjalo.
3: Y luego todavía le abro y le digo, ¿por qué la apagaste? Necesito saber dónde andas.
2: No, Gaby.
3: No, es no. Que ¿saben qué? Yo les voy a decir algo. Mi hijo trabaja en un lugar donde lo mandan mucho a fuera de la ciudad.
2: Ajá.
3: Y yo me preocupo, pues.
2: Ya se está justificando, Gaby. Me ya preocupo, no le muevas, ya papi, sí, déjale, ya.
3: Me preocupo que, no sé, o sea, algo, no sé. No quiero ni mencionarlo, ese algo.
2: No, pues qué difícil, la verdad, tener una sí, relación con una persona así, pues obvio.
3: Pues lo bueno que ya mal. Cortó por... Ya, sí, qué por bueno. Fin, ese,
2: si el otro no se quiere cortar el cordón
3: umbilical, ándale, pues que siga, pues, que vaya con su mamita y que ahí lo...
2: Si su mamá le va...
3: No, papirri,
2: ¿no? No, no, pues qué, oje. Vámonos a música, gente, ahorita regresamos. Esto es...
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3: Orimex Border Crossing Report. Reporte de Garitas.
4: Este es el informe de Garitas en este momento. Tiempo de espera en Garitas Tijuana, San Isidro, General, 1 hora con 50 minutos, Sentry, 25 minutos, Ready Lane Peatonal, 8 minutos, Cruce Peatonal General, 2 horas con 6 minutos, Ready Lane, 2 horas con 13 minutos, Garita de Otay, Ready Lane, 2 horas con 35 minutos, Sentry, 55 minutos, Cruce General, 1 hora con 34 minutos, Cruce Peatonal General, 3 horas, Garita del Chaparral, Ready Lane, 12 minutos, Cruce General, 4 horas con 53 minutos.
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1: 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Y bueno, gente, ya lo escucharon, estamos de regreso aquí en su programa,
2: El Break Time.
1: Cayo Barrón, ha llegado el momento de pasar a retirarnos, ya nos vamos.
2: Ya nos vamos, muchísimas gracias a toda la gente que nos estuvo acompañando, de verdad, muchas gracias, pásenla muy bonito todo este fin de semana.
1: Así es, que tengan un maravilloso fin de semana y nosotros nos escuchamos el próximo lunes aquí en su programa,
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1: Adiós.
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3: En información económica, la Comisión Europea rechazó las críticas del embajador de Estados Unidos ante la Unión, Andrew Buser, al mecanismo de ajuste de la frontera por carbono y ha negado que pueda equipararse con los aranceles estadounidenses al acero y al aluminio, al defender que se trata de una medida climática que no discrimina entre socios comerciales. En más noticias económicas, la plataforma de moda rápida de línea Shein perdió el juicio en Londres contra su competidor Temu por una supuesta infracción de los derechos de autor con relación a las fotografías de algunos de sus productos. Esta sentencia se produce en un momento en que Shein es lanzada a la bolsa de Hong Kong.
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1: ¿Qué tal? ¿Cómo están? Muy buenas tardes. Es viernes, por fin, de viernes. Soy Corina Sánchez.
2: Y yo, Pepe Serratos.
1: Nosotros somos Inexpertos aquí en The Party Show con toda la información de, ¿qué cree usted, Inexperto? La Liga Muy X, pero antes la Leagues Cup, que dejó resultados, oye, sorprendentes para algunos mexicanos.
2: Se terminó la basura de la Leagues Cup.
1: Ay, ahora sí, debes eliminaros a tus Xolos.
2: Es correcto. Ayer ganó el Santos Laguna, ese es un sorpresón. Ganó en Filadelfia 2-0. El Necaxa le pegó 2-1 a New York City. América empató 1-1. Sin embargo, pierde 6-5 en la tanda de los penales. Chicago Fire ganó 2-1 al Cruz Azul. Eliminan a la Maquinola. Uh-huh. La Maquinola que parecía que iba a clasificarse caminando.
1: Sí,
2: pues
1: ¿verdad?
2: No. Ajá. Se va eliminado ya que este último partido fue una derrota.
1: Primer fracaso de Joel Wiki.
2: Primer fracaso, correcto.
1: Qué fuerte.
2: No lo había pensado. Sí. Y por último, los Xolos de Tijuana.
1: Tus Xolos.
2: Perdieron, como siempre. Y se adelantaron en el marcador, pero remontó Portland. Y pues sí, tenemos ya cuatro equipos mexicanos en los cuartos de final de la Leagues Cup. Y te platico.
1: A ver.
2: Va a ser León, Toluca, América y Rayados de Monterrey.
1: Pues éxito a los mexicanos, ¿no? Lo han sufrido bastante. Rayados fue un milagro que clasificara, pero ahí está. Entonces quedé. Y mira, Rayados de mi pelado Almeida.
2: Así es. Y bueno, tenemos la jornada número 4 de la Liga MX. Regresa la bendita Liga MX. Donde los Xolos son segundo lugar del campeonato. Nada más para que vean
1: para
2: la
1: aclarar.
2: Dimensión del torneo que vamos a jugar.
1: La relevancia, le da prioridad.
2: Le da prioridad, sí, hay prioridades, maestra, en esta vida. Atlante el día de mañana recibe al Toluca, Monterrey contra Juárez, Atlas Tigres, Pumas Querétaro, América San Luis el día domingo, Santos Laguna contra las Chivas Rayadas del Guadalajara.
1: Eso.
2: Tijuana contra Cruz Azul en el Estadio Caliente, partidazo el día domingo.
1: Va a estar bueno.
2: Y el lunes tenemos Necaxa León, Pachuca contra Puebla, así terminaría la jornada número 4 del campeonato nacional.
1: La jornada 4, ya llegamos como a la cuarta parte del torneo, ¡qué rápido! No quiero
2: falta
1: alucinar.
2: Falta mucho.
1: Sí, me concentro.
2: Oye, béisbol, pasamos al béisbol, donde los Padres de San Diego hoy abren serie contra los Guardians de visitante, entonces hay que ver esa serie porque los Padres vienen en buen ritmo.
1: ¿Sí?
2: Y ojalá ganen esta serie de visita. Todavía les faltaría una otra serie de visitantes. Entonces son dos series de visita contra,
1: ajá,
2: Guardians,
1: okay,
2: y contra los Mets de Nueva York.
1: Uf,
2: muy bien, maestra.
1: Va a estar pesadito, pero con la fe intacta, los seguidores de los Padres. Un saludote a todos. Inexpertos, nos despedimos por el momento, pero regresamos en unos minutitos aquí en
2: The Party Show.
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1: Hola, hola, ¿cómo están? ¿Cómo siguen este viernes? Salud, yo soy ¡salud! Corina Sánchez.
2: Y yo, Pepe Serratos.
1: Nosotros somos Inexpertos aquí en The Party Show. Y bueno, vamos a pasar a excelentísimas noticias, queridos inexpertos. Resulta que los equipos de la selección mexicana de fútbol flag femenil, tanto varonil, arrasaron en este arranque. Les recuerdo, ahorita se están disputando en un mundial, pues el trofeo, ¿no? Vamos a ver cómo les va. Pero hubo un poquito de sufrimiento, de eso sí. México, la selección mexicana femenil, derrotó a Irlanda 14-12. O sea, sí estuvo bastante cerrado, pero México, recordemos, es la número uno. Entonces, lo hizo excelente. Ya clasificó a los cuartos de final de esta Copa del Mundo de Flag Football. Y pues lo hizo con paso perfecto. Igualmente los varones, Pepe, paso perfecto, invictos.
2: Excelente. Y recordar al público que en los Juegos Olímpicos de Los Ángeles 2028 debuta esta disciplina de flag football. Entonces, mucho ojo con lo que está haciendo el seleccionado mexicano, tanto en la rama varonil como en la femenil.
1: ¿Será que vamos a ser potencia?
2: Yo creo que sí.
1: ¡Uy, qué emoción! Y otras buenas noticias, más buenas noticias para los mexicanos inexpertos. Ya empezó la pretemporada de la NFL y está el mexicoamericano Fernando Mendoza, pues debutó también con el pie derecho con los Raiders y lanzó el primer touchdown. Buenas impresiones de este mexicano. Los focos obviamente estaban sobre esta primera selección del pasado draft. Este joven es quarterback, pues no decepcionó, lo hizo, debutó con touchdown, así que lo mejor para Fernando Mendoza.
2: Bravo.
1: Y en no tan buenas noticias, reportaron este día la muerte de Pritchard Colón. Él es un era un boxeador. Él quedó en silla de ruedas por varios golpes ilegales en una pelea. Es un peleador, joven, 33 años de edad. Y murió después de varias complicaciones de salud. Bueno, él, lo dejaron postrado en esta silla y pues lamentablemente perdió la vida porque obviamente dejó de ejercitarse. Sí, no, un caso tristísimo por múltiples golpes ilegales. Uno de ellos fue muy durísimo en la nuca. Esto provocó un colapso. Salió del ring de pie este boxeador puertorriqueño, Pritchard Colón, descansa en paz, salió de pie del ring, ingresó al vestidor y empezó a tener complicaciones de salud. Lo trasladaron y le diagnosticaron un hematoma y una hemorragia cerebral. O sea, ella no tenía manera de salvarse, descansa en paz, perdió la vida. Y pues este prende una alerta también, Pepe, en que las autoridades deben de poner atención en el boxeo. O sea, es algo complicado.
2: Muy bien, maestro.
1: No, muy mal, pero bueno. Inexpertos, nos despedimos. Gracias por acompañarnos. Que tenga un excelentísimo fin de semana y nos escuchamos en el próximo lunes. Quédense aquí en
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1: 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We'll be back to the show right after this.
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Hoy comenzamos con el capítulo 400 de Geeks, lo mejor de la cultura pop, solo aquí en Esquina 32 Radio. Notición, pues la esperada secuela de Spider-Man Beyond Spider-Verse sufrió una filtración de aproximadamente 5 minutos de metraje. Esto se difundió por internet y ojo, tengan mucho cuidado porque sí pueden toparse con este video. Y si no te gustan los spoilers, será más conveniente que no lo veas. Aunque déjame decirte que esta secuencia extendida de la película está en pleno proceso de producción y tiene una animación un tanto diferente a la película anterior, así que estamos al tanto de que es por lo que muchos están hablando al respecto en redes sociales. Pero quiero recalcarles que este leak no es la producción final, o al menos eso es lo que están mencionando. Así que no se preocupen, aunque ahorita parezca plastilina, seguramente se seguirá viendo como un cómic en la producción final. Hablemos de crossovers inesperados, ya que McDonald's está preparando el lanzamiento de una colección especial entre Bob Esponja y el anime One Piece, algo que nadie vio venir. Aunque esta colaboración comenzará en Australia, se estima que se expandirá a Estados Unidos, México y diversos países de Latinoamérica, así que solo tendremos que tener un poco de paciencia y estar preparados para correr y no perderse esta increíble colaboración y bastante inesperada. Así que ya te la You Know, disfruta tu fin de semana y quédate aquí con nosotros en Esquina 32 Radio.

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2: En información económica, Irán se incorporará próximamente al nuevo Banco de Desarrollo, entidad crediticia para el desarrollo creada por el grupo de países de los BRICS, según dijo el gobernador del Banco Central, Abdel Nasser Emati, cuando Irán sigue sometido a amplias sanciones de los Estados Unidos y varias internacionales. En más noticias económicas, dos brotes de enfermedades transmitidas por alimentos vinculados a Taylor Farms han puesto al descubierto una debilidad en el corazón del sistema alimentario en Norteamérica. Estados Unidos, dicen los expertos, depende cada vez más de la industria agrícola de México, pero los reguladores tienen dificultades para supervisarla y mantener seguros a consumidores.
1: 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Bueno.

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2: Querido público hermoso, bienvenidos a otra edición de The Party Show, baby.
3: Yeah.
2: I'm Danny Oz.
1: Yo soy DJ Sam.
2: Thank you for tuning in, San Diego y Tijuana, a través de la 98.9 FM, por allá también en Mexicali, Imperial Valley, 106.7 FM, y
1: también en Ensenada, en la calurosa 100.3 FM.
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2: Así es que no se olviden, vámonos todos al partido este domingo. Ahí estaremos su servidor, Danny Oz, y DJ Sam amenizando, tocando música en el Estadio Caliente. Estaremos activando todos nuestros compañeros de aquí del equipo de promociones de Party Mix 98.9. Estaremos presentes, así es que pasen a saludarnos. Al regresar, tenemos noticias de Mark Anthony, Ricardo Montaner, Faye, Jay Wheeler, Elena Rose, Sylvester Dangón, gente de zona, Maui, Ricky, Olga Tañón, Lazo, San Luis, Piso 21 y más. We'll be back right here on The Party Show.

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0: Querido público hermoso que nos escucha a través de Esquina 32 Radio, aquí en The Party Show, a través de la 98.9 en San Diego, Tijuana, la 106.7 en Imperial Valley, Mexicali, y la 100.3 por allá en Ensenada, pues les queremos contar que Chayanne, al quien estamos escuchando ahí en el fondo, se une con otros artistas como Chino y Nacho, Fade, Mark Anthony, entre muchos más, para hacer una gran presentación a beneficio de los damnificados del terremoto en Venezuela.
1: Así es.
0: Qué increíble que tanto talento, o sea, porque son, es una gran lista, no sé si tú quieras mencionar toda esta lista, DJ Sam, pero son bastantes artistas, ¿no?, que se están uniendo, que se anunciaron para apoyar esta noble causa, ¿no?
1: Es que son muchísimos artistas que han ido sumándose a... a esta Unidos por Venezuela, se llama el evento.
0: Así es.
1: Que es un concierto en Miami benéfico, que obviamente pues su objetivo es recaudar fondos destinados a las familias y comunidades afectadas por los terremotos en Venezuela, que también esto fue en junio. Entonces, son muchísimos, muchísimos artistas, pero déjenme decirles que los últimos que se han agregado fue el pasado 23 de julio. Se pues unió Chayanne, Gilberto Santa, Rosa, Chino y Nacho, Corina Smith, Isadora, Jerry D, Jonathan Molly, Jorge Luis Chacín, Manu Manso, Micro TDH, Nela, Joaquina y Nore.
0: ¡Wow!
1: O sea, estamos hablando de que son, ¿no?, bastantes, más los que ya se habían confirmado, sí, antes. Ojo, porque este concierto, que es como un mini teletón, se va a llevar a cabo, sí, el próximo 16 de agosto en el Casilla Center de Miami.
0: En Miami, así es, a las 6 de la tarde, ¿verdad? Esto es traído a ustedes por Cárdenas Marketing Network, CMN, y otras fundaciones, Maestro Cares Foundation, Televisa Univisión. Entre otros, ¿no? Inclusive iHeartRadio y Spotify, ¿verdad?
1: Sí, la verdad creo que ahora sí el mundo artístico se unió muchísimo por nuestros hermanos venezolanos también.
0: Y pues ya lo saben, a partir de las 6 de la tarde, este domingo, pueden verlos a través de diferentes plataformas. Me imagino que como está involucrado Univision, pues también van a poder verlos a través de sus plataformas.
1: Sí, totalmente.
0: Ojalá, DJ Sam, que organicen algo parecido para Colombia, ¿no?
1: Mira, que yo pienso que sí lo van a hacer. Bueno, obviamente ellos no tenían contemplado que se iba a extender este terremoto a, claro, Colombia. Sí. Entonces, posiblemente ahí mencionen algo relacionado con los recientes acontecimientos de Colombia. Pero insisto, hermanos sudamericanos no están solos. Siempre van a tener el apoyo de aquí sus hermanos mexicanos.
0: De México, así es que veremos qué se desarrolla también para apoyar a los damnificados de Colombia. We'll be back right here on The Party Show.

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2: En información en San Diego, la Junta de Supervisores aprobó una inversión por $4 millones. El objetivo es ampliar la entrega de purificadores de aire en la población en el sur del condado. Esta medida forma parte del programa AIR de la asociación SDA, la cual busca mitigar afectaciones por la constante contaminación en el condado. En más noticias de San Diego, la Universidad Estatal confirmó detalles de un nuevo proyecto. Ahora van a construir un complejo habitacional diseñado específicamente para adultos mayores. El desarrollo contará con 250 unidades habitacionales. Además, incluirá 26 residencias especializadas para el cuidado de salud mental.
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